ni a María, ni a Petra, ni a Josefina, ni a Mangala, no, ni directamente a Jesucristo, el Hijo de Dios. La mariología es una de las falsedades más grandes de la religión católica. La falsedad de la mariología. Y hay millones de mujeres marianas y que son fieles hasta morir a la María. María fue bienaventurada, lo dice la Biblia, bendecida, escogida, especial. Pero María llegó un momento cuando se murió. Ahora los católicos dicen que ascendió María. No sé en qué año, creo que fue en el 54, 53 que dijeron la ascensión de María. La madre de Dios. Dios nunca ha tenido y jamás tendrá madre. Jesús tuvo una madre, fue el instrumento que Dios utilizó para traer a su Hijo al mundo por obra y concepción del Espíritu Santo. Pero decir que es la madre de Dios, y millones de mexicanos que viven en la oscuridad con los ojos vendados, que ahí andan, es que María es nuestra madre. En México le llaman la guadalupana, la patrona, la señora de las naciones, de Latinoamérica, la doña, la jefa, la grande. Me dijo una señora: si por ella vivimos, por ella es que estamos aquí. Si no fuera por Guadalupe o por María o por la Morena o por la que sea, no estuviéramos nosotros aquí. Déjeme decirle una cosa, deje que este judío de nariz larga le diga una cosa: yo estoy aquí no por María, yo estoy aquí no por Juana, yo estoy aquí por Jesucristo, porque Él me dio vida eterna. Por eso yo estoy aquí en esta noche. ¿Cuántos le alaban? Amigo católico, Dios te está hablando esta noche. Amigo católico, Dios te está hablando. 10 razones para que renuncies al catolicismo. Solamente Cristo da vida eterna. Solo Él salva, solo Él salva, solo Él salva. Oh, aleluya. No hay otro nombre dado a los hombres en quien podamos ser salvos. Fuerte el aplauso. Diez razones para renunciar al catolicismo. Número 3, la falsedad del purgatorio. Este es el disparate más grande que la religión católica ha inventado. Desde el principio ha sido un engaño de proporciones infernales, solo para sacar dinero a la gente. Tiene algo que ver con las indulgencias también. Bueno, el purgatorio supuestamente es aquel lugar donde van los que no se portaron bien, porque los que se portaron bien van al cielo, y los que no se portaron bien, pues hay que pasarlos primero por el purgatorio para purgar sus pecados. Yo quiero que alguien me diga, yo quisiera que alguien me probara en la Biblia dónde está la palabra purgatorio, o dónde hay alguna referencia a ello. Ni en los libros apócrifos dice la palabra, está establecido que el hombre muera una sola vez y después el juicio. No hay tal cosa como purgatorio. Para mí el purgatorio es una purga en un laboratorio. No hay tal cosa como el purgatorio. Si estás en Cristo y le has recibido y es tu Salvador, cuando te mueras te vas al Señor directamente a la presencia de Dios. Si no estás en Cristo y te mueres, te petateas, no hay misas, ni novenarias, ni gregorianas, ni dinero, ni palancas, ni padrino, ni aunque consulten con Juan Pablito II allá en el Vaticano, nadie te va a salvar. Te vas derechito al infierno, porque no hay purgatorio. No lo hay, no lo hay. ¡A su nombre! La falsedad del purgatorio es increíble y la gente cree en eso. Y hay gentes que dan mucho dinero cuando se mueren sus familiares, que fueron bien sinvergüenzas. Dice el padrecito que hay que seguir visitando ahí, haciendo misas y novenarias y las gregorianas, y hay que seguir porque mi panzón está allá abajo, hay que sacarlo. Ahí está en el purgatorio, hay que sacarlo. Hay que sacarlo de ahí, hay que sacarlo. No va a salir nunca, se fue al diablo tu panzón, se fue al infierno. Por eso en esta noche te está predicando este judío la palabra, como es la palabra que hay que predicarla, para que tú entiendas que mientras tienes vida tienes oportunidad de salvación. En esta noche Dios te está hablando. Todo aquel que tenga oído, oiga lo que el Espíritu le está diciendo a la iglesia. Amigo, Dios te está llamando, Jesús te está llamando. Hoy es el día aceptable para salvación. Amigo católico, escapa por tu vida, escapa por tu vida. Sálvate, refúgiate en Jesucristo. Escapa, agárrate de Dios en esta noche a través del Señor y tendrás vida eterna.
tres razones para renunciar al catolicismo. Número uno, la falsedad del papado. Número dos, la falsedad de la mariología. Número tres, la falsedad del purgatorio. Número cuatro, la falsedad de la misa. Nosotros como cristianos, de acuerdo a la palabra, celebramos ocasionalmente la Santa Comunión, la Cena del Señor. Lo hacemos en memoria de la última cena que Jesús celebró con sus discípulos, donde compartió el pan y compartió el jugo. Y el pan representa su cuerpo que fue entregado por nosotros, y el jugo o el vino representa su sangre derramada en la cruz del Calvario. Sin embargo, la religión católica romana ha convertido la Santa Cena en algo tan increíblemente superior a lo que nosotros entendemos en la Biblia, que hay algo que se llama dentro de la misa la transubstanciación. Para los que no sabían esto, y hay millones de católicos que ni ellos, siendo católicos de hueso colorado toda su vida, ni lo saben ellos. La transubstanciación es la doctrina católica que enseña que en el momento que el cura o el sacerdote, representando la religión, bendice, oficia, ora por aquella galleta o aquella hostia, se convierte, de acuerdo a la religión y al catecismo católico, literalmente en el cuerpo de Jesucristo, físicamente. Ellos establecen que físicamente ese es un pedazo del cuerpo de Cristo. Por eso ellos, cuando terminan sus misas, lo que queda se lo tienen que comer todo, porque se queda ahí sobrado el cuerpo de Cristo. Mas sin embargo, esta Biblia en Mateo dice que lo que va a la boca termina en la letrina. Y a mí me parece que es una blasfemia de proporciones increíbles que estos brutos están diciendo, que los que toman la hostia se están comiendo a Cristo y luego lo mandan al toilet. ¡Qué brutalidad! La misa es la falsedad más grande que hay en el planeta Tierra. Y tú sabes por qué celebran misas todos los días, todos los días. Y hay otra vez, hay la misa de gallo, la misa del mediodía, la misa de la noche, la misa del sábado, la misa del domingo. Ahí van todos a la misa, vestiditos a la misa, y ahí andan todos como bobos, con la lengua sacada. Padrecito, póngame la galleta en la boca. Hágase de cuenta que le están poniendo un demonio en la boca. Usted no necesita nada de eso, es la falsedad más grande que hay. Nosotros tenemos a Cristo en el corazón, lo hemos recibido con nuestros labios, lo hemos confesado públicamente, hemos creído que con eso es más que suficiente. Y déjame decirte una cosa en esta noche: la misa nos salva, la hostia nos salva, la galleta nos salva, la Santa Comunión aún en la iglesia evangélica nos salva, nos salva. Oh, pero la misa para ellos es lo más grande que hay, porque ahí tienen a todos los indoctos, los ciegos, los traen, los reúnen como ganado y los llevan ahí al matadero, a los sacrificios diabólicos. Tienen unas prácticas que no están en la Biblia. La misa, la falsedad número cuatro, cuarta razón para que renuncies a este sistema fracasado. Número 5, ¿qué otra razón te voy a entregar en esta noche para que renuncies al catolicismo romano? La falsedad del papa, la falsedad del purgatorio, la falsedad de la mariología, la falsedad de la misa. Número 5, la falsedad del rosario. Y no estoy hablando de la hermana Rosario, que está casada con Manuel Pedrosa, no, Rosario. Mateo 6:7 dice: no hagáis oraciones repetitivas. ¿Sabías tú que esta práctica viene de los árabes del año 1100, 1200 por allá? Y aún en el mundo entero, en los musulmanes, todavía tienen la cadena de bolitas y ahí andan ahí repetitivamente haciendo y diciendo y no sé qué. Esto es una tontería, hermanos. Y hay millones y millones de católicos que andan con sus rosarios y los cuelgan desde las ventanas de los carros, de las casas, los cuelgan, hasta se los ponen en el pescuezo, duermen con él, se bañan con él. Ay, el rosario. Dios te salve María, llena de gracia, Padre nuestro que estás en el cielo. Ave María. Oh, ahí andan, ahí andan.
Andan hasta viendo novelas y Dios te salve María, bien, Padre nuestro, ¿qué estás? Porque es todo repetitivo, hermano, ahí andan. A mí me chocan los funerales católicos, no, cuando me invitan casi nunca me gusta ir, si es que hay alguien que me invita a orar por la familia, ¿no? Porque ahí están los católicos, las viejitas, especialmente las viejitas católicas. Son las mismas en todos los funerales y los velorios del mundo entero, las mismas viejitas católicas. Parece que las tienen guardadas y almacenadas en un closet y cuando llega el velorio las sacan a todas, igualitas, igualitas. Todas están entre 60 y 85 años. Son 10 a 15 viejitas y las ponen en las mismas sillas, parece un coro. Y tú entras al velorio y está el cadáver ahí, el cuerpo, el fulano, todo frío y las viejitas ahí. Dios te salve, Dios te pierda María, llenaré de gracia, Señor, contigo, maldita eres entre todas las mujeres, ¿eh? ¿Quién sabe qué hay, Roy? Óigame, por favor, hermanos. Padre nuestro, y hasta cansa esa porquería. A mí la única cosa que me gusta de los velorios es a la medianoche cuando dan galletitas con cafecito y chocolatito y quesito y... Es la única cosa buena de los velorios. Aleluya. Yo me acuerdo cuando se murió mi bisabuela. O sea, la abuela de mi mamá. Mi bisabuela. La abuela de mi mamá. Tenía 95 años cuando se murió la viejita. Y se murió porque se cayó y se pegó en la cabeza. Porque si no, todavía estuviera viva a los 115 años ahorita. Porque esa viejita era de los que no quería morir. Como algunas cucarachas que usted las mata y siguen viviendo. Y le hace así. Y siguen todavía. Y así, y siguen todavía las cucarachas así. Y hace así. Y le pones una bomba y agarras una ametralladora. Y sigue la cucaracha. Con una pata rengando ahí. ¡Ay, es que no, no muere! ¡No muere! Y la picas en pedazos y la otra mitad anda así. ¿No es cierto, hermanos? Alábalo en esta noche, hermano. Bendito Dios. No quería morir la viejita. Pero tenía que morir. Yo la quería mucho, ella era cristiana, ¿sabe? Y la gente del barrio pensaban que estábamos todos locos. Porque cuando se murió mi bisabuela, hicimos una fiesta. No porque se murió, sino para el Señor. Porque sabíamos la victoria de ella. Ella misma nos había dicho en la cama antes de morir: van a hacer una fiesta porque yo me voy con mi Señor. Y el cuerpo de la abuelita se llamaba Juana Robles, por parte de mi madre. Mi abuelita, mi bisabuelita Juana Robles. Y ahí la pusieron viejita como un angelito. Y llegaron todos los hermanos de la iglesia y nosotros, y mi tío con un acordeón. Y yo con una guitarra. Y nosotros, yo siento un gozo en mi alma, gozo en mi alma, gozo en mi alma y en mi ser. Ahí no habían viejitas del rosario, Dios te salve María. No, no, no, nada de esa. Esa porquería la quitamos fuera completamente. Ahí estamos cantando porque sabíamos que cuando ya se pase lista, ella pronto va a escuchar su nombre y va a responder, aleluya. Había victoria, había victoria, había victoria. ¿Cuántos le alaban? A su nombre. Dáselo bien fuerte el aplauso. Nosotros como cristianos no necesitamos rosarios, no necesitamos escapularios, no necesitamos oraciones repetitivas, ni rezos, ni el famoso credo. Creo en esto y que creo. No crees en nada. Puras repeticiones. Igual que la famosa persinada. ¿Qué rollo es ese de la persinada? Los otros días me subí a un avión. Íbamos despegando y la señora empieza a persinarse. Y yo la miré y yo dije: Señor, reprenda al diablo. Si se cae el avión es porque esta señora está haciendo cosas así que no es de Dios. Y yo la miré y como que lo hizo más fuerte todavía. Y yo: te reprendo, fuera. Y más fuerte todavía: fuera. Y ella seguía haciendo: fuera. Y yo: fuera. Y hasta peleando nosotros ahí, hermano. Reprendo al diablo. ¿Sabe lo que es la persinada? Cuando tengo hambre, con la mente pienso lo que me voy a meter en el estómago, y con las dos manos me la meto en la boca. Eso es lo que significa la persinada, gloria a Dios.
Tengo hambre y con la mente pienso lo que me meto en el estómago y con las dos manos me lo meto en la boca. Eso es todo lo que significa la persignada, gloria a Dios. Los hijos de Dios no necesitamos depender ni de cadenas de balance, ni de rosarios, ni escapularios, ni cebollas, ni ajos, ni amandas, ni nada de eso, porque tenemos a Jesucristo bien en el corazón. Lo amamos, lo adoramos. Él nos ha hecho nuevas criaturas y nos ha limpiado con su bendita sangre. Dale un fuerte aplauso al Señor en esta noche. A su nombre, gloria a Dios. ¡Oh, aleluya! Ni de rosarios, ni escapularios, ni cebollas, ni ajos, ni amandas, ni nada de eso, porque tenemos a Jesucristo bien en el corazón. Lo amamos, lo adoramos. Él nos ha hecho nuevas criaturas y nos ha limpiado con su bendita sangre. Dale un fuerte aplauso al Señor en esta noche. A

es fiel y justo para perdonarnos y limpiarnos de toda maldad. Lo más antibíblico que hay: doblar tus rodillas en una caja para confesar tus pecados a un hombre que lo más seguro es que es más pecador que tú, más sinvergüenza que tú. Yo no sé dónde apareció esto ni cuándo inició esto. Y hay unas cosas indirectas, por ejemplo, confesados sus pecados unos a otros. Eso no significa que, eso no valida la confesión católica. Más bien, cuando tú lees estas indirectas o estas cosas que sacan de contexto en la Biblia, se está refiriendo a que si tú has ofendido a un hermano, reconcíliate con él y pídele perdón por lo que le has hecho contra él, o viceversa. Pero tú tienes un pecado, tú tienes necesidad, tú has cometido una infracción, tú le has fallado a Dios, tú puedes ir derechito directamente con Dios. No necesitas de un hombre pecador, inicuo, perverso, depravado, la mayoría de ellos corrompidos. Corrompidos. 85% de los curas católicos en América son borrachos, pedofílicos, o adúlteros, o homosexuales. Está probado científicamente y estadísticamente. Y tú confesar tus pecados a un sinvergüenza como ese. La confesión es diabólica de la católica. No está en la Biblia. Búsqueme algo, un apoyo directo. Directamente ve con Dios. Y luego lo interesante de la confesión es que cualquiera, haga lo que haga, siempre tiene con un pequeño castigo, una pena, con una multa de unas tres Ave Marías, un Padre Nuestro, cualquier limosnita, y ya estuvo resuelto el asunto. Algunos ya van, ya predispuestos a: voy a confesarle al Padrecito mis mugres pecados, y yo sé que con unas cuantas Ave Marías y unos Padre Nuestros y una limosnita, y con que me moche y me deje Cayetano con una lana en la iglesia, con eso ya estuvo resuelto el asunto. Ah, sí, Señor. Y no te das cuenta que el que perdona pecado, y luego tienen la osadía, la intrepidez, la descaradez. Óigame, qué carifrescos, qué bandidos. Tienen, se sienten con la autoridad de perdonar pecados. Y le dicen al pobre pecador: hijito, te perdono. ¿Dónde está en la Biblia quién le dio el poder de perdonar? Y luego le besan la mano al cura como si fuera Dios. Una mano cochina, perversa. Si no le besas la mano muchas veces ni a tu esposa, y se la besas al cura. Muy macho mexicano, muy macho hispano. Y hay veces que ni le besas la mano a tu mujer, y ahí andas besándosela al curita. Es que es el padrecito de la parroquia, es el curita. Estás engañado, estás engañado. Abre tus ojos en esta noche, quítate las escamas que tienes frente a tus ojos y darte cuenta de que es tiempo de que renuncies a esta religión católica romana. Es la ramera de revelación, Dios te está hablando en esta noche. Aleluya, 10 razones para que renuncies a la religión católica romana. ¡Aleluya! Oh, pero en esta noche no importa lo que hayas hecho, lo que hayas cometido. Simplemente con llegar a Jesucristo y humillarte ante su presencia y pedirle perdón, Él te perdonará. Dice la palabra que tenemos un abogado y un solo Dios y un solo mediador entre Dios y los hombres. Su nombre se llama Jesucristo. Su nombre se llama. Su nombre. Su nombre. Su nombre. Un grito de júbilo al Señor esta noche. No hay otro. No hay otro. La séptima razón para que renuncies al catolicismo romano: la falsedad de las medallas milagrosas, imágenes, crucifijos, corazones sagrados, agua bendita, velas encendidas o apagadas, estatuas que vierten aceite, lágrimas. Yo recuerdo años atrás que fui a predicar a Maracaibo, Venezuela, y había miles de personas en aquel lugar. Aquí están los hijos de Marino en esta noche. No, no está Israel, es Josué, Dios te bendiga. Recuerdo que estaba predicando en Maracaibo, hace un calor del diablo en esa ciudad. ¿No es cierto, Josué?

Esa ciudad es caliente como usted no se imagina. Yo creo que es la antesala del infierno. Y en Maracaibo, que está en la región de Zulia, en el estado de Zulia, en Venezuela, ahí la virgen más adorada es la virgen de la Chinita, la Chinquinquirá. Resulta que hace 100 años, a la orilla del lago de Maracaibo, había una señora lavando ropa y vio una tablita flotando y parece que dijo Chinquinquinquirá, y ahí nació el rollo de la virgen de la Chinquinquirá, porque vio la imagen de una virgen en aquella tablita. Y tú llegas al aeropuerto de Maracaibo y se llama Aeropuerto Internacional La Chinita. Avenida Boulevard La Chinita. Las casas tienen altares a La Chinita. Yo me acuerdo cuando yo llegué a predicar que los pastores me dijeron en la reunión antes de la campaña: hermano, estamos aquí todos para apoyarle. Había más de 50 pastores. Todo está listo. Simplemente, por favor, le pedimos que no toque a La Chinita, porque si no nos meten problemas aquí en Maracaibo. Ya me conocen a mí, que mejor hubiera sido que no me dijeran nada. Yo no sabía nada, y al ellos decirme, pues entonces me estaba enterando apenas. Y que medio mensaje, me acuerdo un domingo, hermano, que le voy dejando caer con todas las ganas el martillo de la palabra a la mugre chinita. Y para abajo la chinita, y pégale a la chinita, y a patada a la chinita, y a cachetada limpia a la chinita. Y algunos pastores estaban casi que le daban infarto en el altar diciendo: ¡ay, nos van a matar a todos aquí por andar echándole a la chinita! Y yo para abajo con la chinita y para arriba con Jesucristo, aleluya. ¡Para arriba con Jesucristo, aleluya! ¡A su nombre! Imágenes, estatuas, falsedades, monas de estas, crucifijos. Algunos yo he visto con crucifijos grandototes. Y luego ahí hasta en la televisión te venden los crucifijos de plata y de oro y de diamantes y milagrosos y los mágicos. Vuelta el mercado, tiene unos cuantos que vende. Dicen: y mucho, mucho amor. ¿Ah? Cosas increíbles que estamos viendo en la religión católica. Por eso dice la palabra en Revelación 18, aquí lo dice categóricamente, dice: y han fornicado con ella los reyes de la tierra, y los mercaderes de la tierra se han enriquecido de la potencia de sus deleites. Los mercaderes. Tú llegas a la Ciudad de México, y donde está la Basílica de la Virgen de Guadalupe, y en la parte de la planta baja hay una tienda increíblemente, inmensamente grande, donde venden toda clase de chuchería católica, de crucifijos, estatuas, lámparas de la Guadalupana, fotos, tatuajes, películas, todo de Lupe, Lupe, Lupe, así, Lupe, así, Lupe, así, todo de Lupe allí, hermano. Mercaderes se están enriqueciendo con ellos. Y no me extrañaría que algunos de ustedes que estén aquí en este gran auditorio de cristianos todavía guardan ahí la Virgencita de Guadalupe en su casa. No me extrañaría nada que algunos de ustedes tengan colgado del pescuezo la medalla de la Madre de México. Arránquese, se va esa basura y tírelo al baño. Tírelo, tírelo, tírelo, tírelo. Dice la palabra en Éxodo 20: no te harás imagen de ninguna cosa creada, ni en los cielos, ni en la tierra, ni debajo de las aguas de la tierra, ni las honrarás, ni te inclinarás a ellas. Solo a Dios. Es más, te voy a decir una cosa, hermanos. La cruz es símbolo de maldición. Yo voy en contra de la cruz, hermano. Que algunos hasta la muestran como algo de orgullo. Yo sé y cantamos: en la cruz yo primero vi la luz. Y entiendo desde el punto de vista de lo espiritual que si no hubiera sido por el sacrificio de la cruz, no estaríamos nosotros aquí en esta noche. Pero algunos toman esto de la cruz y lo mantienen a Cristo aún en la cruz. La religión católica todavía mantiene a Cristo crucificado. Por eso tú entras a una parroquia, a una catedral católica, y lo primero que ves en el altar es un Cristo grande, y por la mayoría de las veces todo feo, todo ahí desgarrado ahí, con un aspecto bien tétrico, bien diabólico. En Chihuahua, en la catedral, una de ellas que yo me acuerdo que vi, un Cristo hasta negro. No sé si será por falta de limpieza o no sé qué onda. Ahí está René, tú has ido a la parroquia de Chihuahua, la capital de Chihuahua. No te hagas que tú eres de Chihuahua, tú ibas allá
René se persinaba allá en la catedral de Chihuahua, dice. Se persinaba allá, ¿eh? Andaba llevando sus mandas allá a la Virgen de Chihuahua. Ah, pero René ahora está alabando a Jesucristo aquí en Dallas, Texas. Lavado por la sangre del Señor. ¡Denle un fuerte aplauso! ¡Gloria a Dios! En las cárceles, tú ves a los cholos con el tatuaje de la Virgen de Guadalupe en los pechos y en las espaldas. Matones, traficantes de droga, violadores de niños, pero muy, muy católicos. Con su Virgen de Guadalupe ahí andan. Aquí lo traen, yo amo a Guadalupe. Católico a morir, y te vas a morir, te vas al infierno. Por sinvergüenza. Es la religión más diabólica del mundo. Abre tus ojos, abre tus ojos. Es la falsedad más grande que hay. Yo te estoy entregando razones a ti. Está mencionada en la Biblia. No es una religión más. Es una religión mencionada en la Biblia, hermano mío. Es la Babilonia de revelación. Es el imperio babilónico que ha vuelto a resurgir. ¿Y sabe dónde tuvo sus comienzos originales? Si nos remontamos miles y miles de años atrás, con un hombre llamado Nimrod en la Torre de Babel, que quiso ser más grande que Dios y desafiaron a Dios. Babel, de ahí viene Babilonia. The Tower of Babel. Por eso Dios les confundió las lenguas y no les permitió que hicieran lo que hicieron. Y hoy esta religión ha dominado el mundo por casi 2000 años. Y ellos dicen que son la única y verdadera y primera iglesia cristiana del mundo. Y a nosotros nos llaman, o nos llamaban, los herejes. Ahora ya no, ahora nos llaman los hermanos separados. Déjame decirle a todos los católicos, a todos los curas, sacerdotes, arzobispos, monseñores, mugres, padrecitos que me están viendo a través de televisión, y a la papa esa de Roma, que nosotros no somos hermanos separados, ni somos primos separados, ni somos herejes. Nosotros somos la verdadera iglesia del Señor Jesucristo, lavada por la sangre del Cordero de Dios. Somos la verdadera. Somos la verdadera. Un aplauso, Señor. Y cada día se van a seguir saliendo de las iglesias católicas la gente, y van a seguir abriendo los ojos. Hace 20 años que en México había muchos católicos y ahora hay muchos cristianos. Gracias a Dios que en San Luis y en Zacatecas y en Guanajuato y en Guerrero y en Guadalajara y en Nuevo León y en la capital, la gente mexicana están abriendo los ojos y están dando el homenaje a Jesucristo. Jesucristo, póngase de pie y denle un fuerte aplauso al Señor. Aleluya, siéntese tantito. Y ese cuento de Juan Diego y el milagro de las flores en el cerro de Tepeyac. El cerrito del Tepeyac. Llegó Juan Diego, primo de Tizoc. Madrecita linda, ¿qué quiere que haga? Y ahí se le aparece la demonia esa. Lo primero que el diablo siempre pide es: hazme un templo. Madrecita linda, niña linda, ¿quiere un templo? ¿Eso quiere? Y que recoge una bola de flores, y que quedó impregnada las flores de la imagen de la visión o de la revelación de Juan Diego. Muy bien dijo el que estaba encargado de la basílica por tantos años, el viejito Schlüsselberg, que muy mucho dudaba que fuera cierta la historia de Juan Diego. Porque la historia de Juan Diego, yo creo que viene de las épocas de Cacama y Moctezuma y Cuauhtémoc. Y es el engaño que los españoles trajeron a las costas de Veracruz cuando hace 500 años descubrieron a México. Y le metieron ese engaño a la gente mexicana.
Y antes en México los aztecas y los mayas adoraban el palo y el fuego y la playa y las flores y las lunas y las estrellas. Y ahora dijeron ellos, vamos a meterles esta religión nuestra y empiecen a adorar a esta, la guadalupana. Todo ese menjurje de ahí sale, hermanos. Y México tiene los mejores escritores. México tiene novelistas increíbles que han ganado premios Nobel. México tiene industrialistas extraordinarios, cerebros, talentos tremendos. Los mejores cantantes los tiene México. Músicos increíbles. México tiene valles, México tiene desiertos, bosques, flora, fauna. Tiene, hermano mío, unas playas hermosísimas. Tiene minas de oro, de plata, de carbón. El tercer país más lleno de petróleo en el mundo entero, México. Y alguien pregunta, entonces, ¿por qué México es un país tercermundista? Si México tiene mayores recursos naturales que hasta Estados Unidos. México debería ser el país número uno. ¿Por qué? Por una sencilla razón. Por la maldición de la mora de Guadalupe. Por esa razón. Y en América, a pesar de nuestros problemas y nuestros pecados y nuestro sinvergüenza presidente, y a pesar de todas las cosas malas, todavía seguimos siendo una nación en la mayoría cristiana públicamente reconocida. Oh, dele fuerte el aplauso al Señor. Solo Cristo salva, solo Cristo salva, solo Cristo salva, solo Cristo salva, solo Cristo salva y la vida eterna. A su nombre. ¿Quién salva? Número 8, la octava razón para que renuncies al catolicismo romano: la falsedad del celibato y no comer ciertos alimentos. Especialmente cuando llega la cuaresma. Yo me gozo porque veo un montón de gente con las frentes tiznadas. 40 días antes de Semana Santa, ahí andan todos con la frente tiznada, ¿no es cierto? Y no les da vergüenza, a mí me daría vergüenza. Ahí andan en los trabajos con la frente con la cruz tiznada. Y en las tiendas, sus trajecitos, sus ropitas tiznados. ¿Qué es eso? ¿Qué disparate es ese? Y luego puro pescado comen. No, yo no puedo comer carne porque estamos en la cuaresma. Cuando la palabra dice explícitamente, aleluya, categóricamente dice la escritura, aleluya, sobre estas personas que prohíben ciertos alimentos y que te dicen que no hagas esto y no hagas aquello, esto es antibíblico. Y la Biblia te estipula categóricamente, está establecido que el hombre no esté bueno, que tenga a su compañera. Es el propósito, es la voluntad de Dios. Dios no quiere que el hombre esté solo. A menos que estos curas tengan el don de continencia, que lo dudo, o sean eunucos para el templo, que lo dudo mucho menos, no tienen por qué andar solos. Por eso la mayoría son homosexuales, se les hace agua a la canoa. Y por eso muchos otros andan adulterando con las beatas fanfarronas de la congregación. Oh, como que no, hermanos. Ahí andan asaltando los pobres monaguillos, los incautos, engañando a las mujercitas viudas. Ellos toman muy en serio de que la iglesia se encarga de las viudas. Ellos mismos se encargan de ellas. ¡Bandidos! ¡Adúlteros! ¡Borrachos! ¡Pedofílicos! ¡Abusadores de niños! Su lugar será en el infierno y un día tendrán que darle cuentas a Dios cuando lleguen ante el juicio del gran trono blanco, porque no hay nada que no tenga usted, todo le va a dar cuenta a Dios de todo lo que ha hecho. Sí, hermano. Los últimos 10 años ha habido una cantidad de demandas contra la religión católica en Estados Unidos. De curas que durante los últimos 40, 50 años han abusado extraordinariamente de niños, de hombres que ahora ya están casados y grandes. Y esto es como dice el americano, the tip of the iceberg, porque es una cantidad más grande que no se conoce. El celibato es diabólico. ¿Dónde está en la Biblia? Y si tú estudias la historia católica romana, la religión católica en los 1700, 1800 años que tiene de haberse fundado, hermano mío, casi 2000 años de fundado, escuche bien esto, según ellos,
Y ellos mismos te lo dicen ahí en su historia católica romana en internet. Han tenido 262 papas. Y la mayoría de ellos han tenido hijos ilegítimos. Muchos de ellos mataron a otros papas por quedarse con el poder. Otros fueron homosexuales. Y murieron muchos de ellos de gonorrea y de sífilis. Léase la historia católica. Otros de ellos fueron vengativos. Hicieron guerras y campañas políticas en contra de otros líderes de la religión. Y los mandaron a asesinar. Hicieron golpes de estado. Por eso dice la palabra. Aquí lo dice categóricamente. Han fornicado con los reyes de la tierra. ¿Cómo sabría Jesús esto? ¿Cómo sabría Juan esto? Esto es profecía. Esto está en la Biblia. Por eso yo te dije hace un momento y en el principio, no estamos hablando de una religión más, estamos hablando de un imperio, de una entidad que cubre el mundo entero. Tiene billones de personas o más de un billón de personas que están ciegos en las Filipinas, en Europa, en la India, en África, en toda Latinoamérica, casi más de 500 millones de personas que están engañados. Son cerca de 850 millones de personas en Latinoamérica y la mayoría de ellos engañados. Abre tus ojos en esta hora. Te estoy dando 10 razones para que renuncies a esta religión católica, para que salgas de ahí, como dice el Señor. Número 9. La novena razón por la cual tienes que renunciar o debes de renunciar a ella: la falsedad de que ellos son y dicen que son la verdadera y única iglesia. Eso es falso. La falsedad del papado, la falsedad de la mariología, la falsedad del purgatorio, la falsedad de la misa, la falsedad del rosario, la falsedad de la confesión, la falsedad de las medallas milagrosas, la falsedad del celibato, la falsedad de que ellos sienten y dicen que son la verdadera iglesia. Y número 10, la última razón, que no es falsedad sino que es la verdad. Esta razón es verdaderamente poderosa y es bastante y suficiente grande para que salgas de ella. Ella es mencionada en la Biblia como la gran ramera. Y nuevamente vamos a leer lo que dice aquí. Dice: y oí otra voz del cielo que decía: salid de ella, pueblo mío, para que no seáis partícipes de sus pecados. Y ahora le hablo a los ministros que abrazan a la religión católica, los evangelistas que han hecho alianza con ella, las denominaciones que le rinden pleitesía, predicadores como Benny Hinn, Richard Roberts, Oral Roberts, Earl Polk, Robert Schuller, Pratt Robertson, Billy Graham, que dice que el Papa es un siervo de Dios y un hermano en Cristo. ¿Que no lo crees? Abre tus ojos. Por eso está la iglesia como está, pensando que todos somos lindos y hermanos. No, Señor, no todos somos hermanos. Yo los amo, pero no son mis hermanos. Aquellos que adoran a María no son mis hermanos. Aquellos que creen en el celibato no son mis hermanos. Aquellos que adoran el rosario no son mis hermanos. Aquellos que cometen idolatría y son corrompidos no son mis hermanos. Y yo no le digo y ni le diré jamás a uno de estos curas: padrecito. Dice la palabra: no le digáis padre a nadie en esta tierra, sino a nuestro Padre que está en el reino de los cielos. Solamente a Él decirle que es Padre, porque Él es mi Padre verdadero. Aleluya. A lo mejor me quede solo y me quede por último y nadie me quiere invitar a predicar a su iglesia. ¡Ni modo! Pero van a saber que Gary Lee dijo la verdad del Evangelio, que no fui cobarde ni me rajé. Dije lo que hay que decir de la palabra de Dios, a tiempo y fuera de tiempo. Conoceréis la verdad y la verdad os hará libres. Muchos pastores aquí en el área del Metroplex de Dallas y de Fort Worth, en vez de andar predicando la verdad, andan haciéndose así la pasecita con los católicos. Andan haciendo sus cultitos carismáticos con ellos. No, hermano, por eso el diablo está destruyendo nuestra iglesia, porque no hay pastores que se atrevan a decir la verdad. Hay que defender la doctrina de la palabra, hay que proclamar la verdad del evangelio. No te avergüences de la palabra. Aleluya.
salí de en medio de ellos, pueblo mío. Y no seáis partícipes de sus pecados. Son partícipes de sus pecados. Nunca han ido al Vaticano muchos. Yo fui. He estado varias veces ahí en Roma. Yo he entrado. Yo he visto ahí en los pasillos donde duerme el Papa, donde está la casa de Juan Pablo II. Estatuas depravadas, hombres teniendo relaciones con hombres, hombres teniendo relaciones con animales, mujeres con mujeres, niños con patas de cabra, con cuernos, con serpientes en el cuello. Toda la parte afuera, exterior del Vaticano, puros animales diabólicos, puros monstruos, puros vampiros. Vea usted esto, hermano, en La Ramera 1, la película que aquí tienen en Jesucristo y mi refugio. Y a esta religión le llaman una religión cristiana. Le llaman cristiana a una religión como esta, que no vive la palabra, que no enseña la verdad del evangelio, que tiene engañado a millones. Es tiempo de abrir los ojos. En La Ramera de Revelación, 10 razones para que renuncies a la religión católica. Baja tu cabeza. Gracias, Señor, por tu palabra. Gracias, Señor, en esta noche, por tu presencia. Póngase de pie todo el mundo. Y todos aquellos que están viendo a través de televisión y oyendo a través de la radio, en esta noche Dios te ha hablado. El mensaje ha sido claro, categórico. Esta noche quiero invitarte que tomes una decisión, que te decidas por el Señor. Todos aquellos que en esta noche han oído la palabra, no sé si hay algún católico en esta noche, pero yo invito a los amigos católicos que estén aquí en este gran auditorio, que quieran rendirle sus vidas a Jesucristo, que pasen al Señor, que pasen a este altar. ¿Habrá alguien? Levante la mano donde quiera que esté. Levante la mano. Venga para el altar. Pase aquí al frente. Si hay alguien en esta noche que necesita una oración, que quiere entregarse a Dios, que quiera rendirse a Dios, venga, pase a este altar. Venga para acá en esta hora. Venga para acá, que Dios le está hablando en esta hora. Es el momento de pasar y de entregarse al Señor. Aleluya. Vamos a buscar a Dios. ¿Cuántos adoran a Jesús en esta noche? Levanta tus manos al cielo. ¿Cuántos tienen familiares católicos? Vamos a pedir a Dios que los traiga la verdad, que conozcan a Jesucristo antes que sea tarde. Esta noche necesitamos decirle: Señor, queremos que tú toques a nuestros familiares. Todos aquellos que están viendo a través de televisión, Dios te llama, Dios te está, Dios te ha hablado esta noche. Y la palabra ha llegado a ti porque Jesús quiere transformar tu vida. Porque solo Cristo da vida eterna. ¿Cuántos lo creen? Aquí están pasando unas vidas en esta hora. Amigo, hay alguien a tu lado que no es cristiano. Venga, tráigalo para acá. El llamado está en pie. Todo aquel que es católico, que quiera a Cristo, venga para acá. Acepta al Señor, recibe a Cristo. Él es el único que da vida eterna. Aleluya.

alguien más. Si oyeres hoy su voz, no endurezcas tu corazón. Hoy es el día aceptable para salvación. ¿Cuántos adoran a Dios en esta noche?

0: Alguien más en esta noche, alguien más que quiera al Señor, alguien más en esta noche, alguien más que quiera al Señor. Este es el momento de pasar. Alguien más, un minutito más. Aquí hay algunas almas que están en este altar. Alguien más que dice: yo quiero aceptar a Jesús, yo quiero entregar mi corazón a Dios. Alguien más, venga para acá. No desperdicie esta oportunidad. Hoy es el día aceptable. ¿Es la primera vez que vienes para acá, Marta? María te llamas, mira nomás, qué bonito, ¿no? Y Dios te ha hablado esta noche, ¿verdad? ¿Y usted, señora, cómo se llama?
1: No me siento.
0: ¿Es la primera vez que viene? Sí, qué bueno. Vamos a orar por estas vidas. Extienda su mano hacia el frente. Mírenme tantito lo que están pasando, lo que han pasado en este altar. La Biblia dice en Romanos: si confesamos con nuestros labios que Jesús es el Señor y creemos en nuestro corazón que Dios le levantó los muertos, seremos salvos. Dice: todo el que invocare el nombre del Señor, que dice, será salvo. Y en esta noche ustedes van a aceptar a Cristo como el único que da vida eterna. ¿Cómo te llamas?
2: Armando.
0: Armando, estás llorando, ¿verdad? ¿Por qué? ¿Dios te ha tocado esta noche?
2: Sí.
0: Aquí hay un hombre que está gimiendo, llorando. Sabe que el Espíritu Santo está en este lugar, en esta noche. Déselo fuerte al Señor. ¿Cómo te llamas? Pedro. Tienes nombre del discípulo, del apóstol Pedro. Estás llorando, Pedro. ¿Qué pasó? Ven para acá. ¿Qué pasó?
3: Es que yo fui contratado a Carolina del Norte en agosto y estuve 6 semanas, y cuando venía de regreso el autobús le ponchó una llanta y nos bajamos a una tienda a comprar así chucherías para comer, y yo estaba tomándome un Dr. Pepper y un pan, y él se me acercó y me dijo: oye, dame oportunidad de ir contigo. Dice:
0: ¿tú no lo conocías a él?
3: Dijo: dame oportunidad de ir contigo. Pues tengo poquito por acá y yo necesito trabajar más. Y yo dije: mira, ahorita te digo, voy a pensarlo. Y yo andaba pensando y dije: no, pues, o sea, yo me puse en su lugar también. Y yo dije: no, pues sí. Sí, yo me lo traje.
0: Fíjate nomás, en una tienda en Carolina del Norte, tantos mexicanos y tantos centroamericanos que vienen para acá buscando trabajo, luchando, traídos por coyotes, cruzando ríos. Es una cosa, todos conocemos eso, ¿no? Y este hombre lo encuentra y le dice: dame chance, llévame contigo. Y se lo trajo, y lo trajiste a la iglesia. Y tú eras cristiano, pero hoy te lo trajiste a la iglesia, y era el plan de Dios. Te ganaste esta alma, Pedro. Está llorando, Pedro, mira nomás. Porque se trajo a Armando y no se dio cuenta que no solamente se lo trajo a Dallas, se lo trajo para los brazos de Jesucristo. Se los trajo en las manos de Dios. ¡Aleluya! ¿Cómo te llamas? ¿Ah? Salomón, tienes el nombre del sabio Salomón. ¿También vienes con ellos? ¿Es la primera vez que estás aquí, Salomón?
4: Sí, la primera vez. O sea que yo estaba congregado en la iglesia Betel, y de pronto mi esposa decidió salirse, pero salimos los dos, y en este momento estamos separados, y me ha dejado con los dos baby. Ahora pues quiero regresar de vuelta.
0: Dejaste al Señor un tiempo, y ahora estás regresando al Señor, llorando como un niño, mira nomás. Aquí es un refugio en este ministerio. Denle un fuerte aplauso. Por eso cada ofrenda que entra vale la pena. Cada predicación vale la pena. Hay que seguir peleando por los programas de radio y televisión para seguir ganando almas. Fuerte el aplauso por estas almas. Vamos a orar por ellos. Vamos a orar por Salomón, Pedro, por Armando, por estas mujeres que están aquí en esta noche. Cierren sus ojos. Cierren sus ojos todos los que están acá en el altar. Y repitan conmigo, Señor, diga conmigo, Señor, yo te acepto y te recibo públicamente como mi Salvador. Entra en mi corazón, dame la vida eterna, perdona todos mis pecados y límpiame con tu sangre. Escribe mi nombre en el libro de la vida. De hoy en adelante viviré para ti, te serviré a ti y te seguiré a ti, Señor. Yo en esta noche renuncio a la religión católica. Yo en esta noche renuncio a las falsedades católicas y acepto y recibo a Jesucristo como mi único y exclusivo Salvador, como el dueño de mi vida, como el Señor de mi alma. Amén. Denle un fuerte aplauso al Señor. Aleluya. Gloria a Dios. Fuerte, fuerte, fuerte. Aleluya. ¿Cuántos le aman? Qué lindo el Señor. Aleluya. Te alabo.

aleluya, aleluya, aleluya, aleluya, aleluya, aleluya, aleluya, aleluya. Fuerte el aplauso. ¿Cuántos vinieron a alabar a Dios en esta noche? ¿Cuántos vinieron a alabar a Dios? Ni recibáis parte de sus plagas. Escuche bien, iglesia. Amado amigo y amiga que estás viendo a través de televisión, esto es palabra de Dios. Jesucristo está entregando este mensaje al teólogo Juan, Revelación 18. Dice: salid de ella, pueblo mío. Fue en el año 1972 que yo experimenté una experiencia personal con el Señor. Me convertí a Jesús. Yo no nací católico, yo nunca me crié católico, yo nunca he sido católico, pero yo vi en aquel año miles y miles de católicos romanos salir de la religión católica y abrazar a Jesucristo como único y exclusivo Salvador. Y lo estoy viendo hoy más que nunca. Esto está continuando. Salid de ella, pueblo mío, para que no seáis partícipes de sus pecados, ni recibáis parte de sus plagas, porque sus pecados han llegado hasta el cielo y Dios se ha acordado de sus maldades. Y predicando por un momento en esta noche, yo quiero llamar el sermón las 10 razones para renunciar al catolicismo romano. 10 razones que te voy a entregar, que voy a poner ante vuestra consideración, para que renuncies al maldito catolicismo romano. Baja tu cabeza, vamos a orar esta noche. Padre, te damos gracias por la grande oportunidad que nos brindas, que nos otorgas, de poder compartir tu palabra nuevamente en este gran auditorio. Y mira los incontables que aquí se han hecho presentes para escuchar tu bendita palabra. Mira, Dios mío, que tu siervo solamente es un instrumento en tus manos, y yo estoy aquí para entregar el telegrama del cielo. Toca mis labios y dame la sabiduría apropiada para poder trazar correctamente tu palabra. Háblanos en esta noche, Dios mío. Y mira los incontables que están viendo a través de las cámaras de televisión, y los incontables oyendo a través de la radio, Dios mío, que en esta noche, Dios mío, la palabra vivifique, restaure, toque, transforme, impacte, y para renunciar inmediatamente a este sistema fracasado. Número uno, la falsedad del papado. Pedro nunca dijo que fue papa. Sí fue papá, pero no papa. La Iglesia Católica Romana dice que Pedro fue el primer papa. No hay ni siquiera evidencia de que Pedro jamás haya estado en Roma, Italia. Puede que sí, lo más seguro es que no. No hay evidencias concretas. Pablo sí estuvo en Roma. Pedro tenía suegra, Cristo la sanó. Quiere decir que si tenía suegra, tenía esposa. Obviamente entendemos que tenía hijos. Era un hombre de matrimonio y de familia. No fue papa, fue papá. Y Jesús, hablando con Pedro, Pedro mismo reconoció en Cesarea de Filipo aquella revelación tremenda que mostró cuando reconoce que Jesucristo es la roca y que Jesucristo es la piedra angular y que Él es el único verdadero que trae salvación al ser humano. Es Cristo. Él reconoce que Él es el que tiene las llaves del reino de los cielos, aleluya. No Pedro, no Pedro. Hoy en día, sin embargo, el papa o la papa o la zanahoria o la lechuga o el rábano o el limón o la lechuga, no sé cómo le quiere llamar a usted, la fruta o el vegetal este que está en el Vaticano, se siente el vicario de Cristo en la tierra, se siente la mamá de Tarzán y el papá de King Kong y la abuela de Godzilla y la divina garza. Déjame decirle una cosa que no está en la Biblia: el único que salva y da vida eterna es Jesucristo, no es el papa. El papa para mí no es nada, no es nadie. Nosotros que estamos aquí en esta noche somos más vicarios de Cristo que Él, porque somos los verdaderos representantes de Dios en esta tierra. Hemos sido lavado por la sangre del Cordero de Dios. Un aplauso al Señor esta bendita noche. Déselo bien fuerte. ¡Oh, gloria! Increíble que donde quiera que llegue el viejito este, el papa, de una manera extraordinaria traiga liberación a sus vidas.
Espíritu Santo, haz la obra que solo tú sabes hacer. Y el pueblo de Dios te bendice y te exalta y te magnifica. Y decimos amén y amén. Tomen asientos, por favor. Yo creo que una de las encomiendas y misiones más fuertes que Dios ha puesto en mi vida es la de predicar el mensaje de Dios a los católicos romanos. Obviamente hacerlo con paciencia, con tacto y sobre todo con amor cristiano, pero más que nada con la verdad y con la pura verdad de la palabra. A lo largo de los años muchos me han criticado y hasta me han condenado por ser duro, tajante y castrante. Hasta dicen que no tengo amor, algunos de ellos, pastores que no me aceptan en sus congregaciones, que me han ido eliminando de sus invitaciones simplemente porque consideran que soy muy fuerte, muy duro para atacar, dicen ellos, atacar a la religión católica romana. Dios me ha indicado que yo tengo una responsabilidad. Es una misión que ha puesto en mi corazón. No solamente en el mío, debería ser una misión del corazón de cada líder cristiano, de cada hombre de Dios, de predicar la palabra tal y como está en la escritura. Hablarles con el corazón y sin titubeo, ni con eufemismo, sino para que vengan al conocimiento de Jesucristo como Rey de Reyes y Señor de Señores. Hoy el mundo más que nunca está viendo cómo la religión católica sigue acaparando millones y millones de almas. Yo no nací católico, nunca fui católico, lo dije hace un momento atrás. Yo nací, me crié judío en la sinagoga en la ciudad de Nueva York. Viví con mis abuelos unos años, mi papá es judío. Mi madre es puertorriqueña, pero mi papá es judío y me crié en esa enseñanza y esa instrucción judía. Y nunca nací en la religión católica, pero amo tanto a los católicos, tengo una pasión extraordinaria por ellos y por eso Dios me ha llevado a los países que llego a diferentes lugares del mundo para predicar la palabra, y cuando tengo la oportunidad predico la palabra. Dios ha puesto un mensaje en mi corazón que es un poco duro. Es mi responsabilidad como ministro, como atalaya, como vigía de Dios, presentar el evangelio tal y como está en la escritura, sin quitarle y sin añadirle. Y le hablo y me dirijo a los miles y miles que están viendo a través de la televisión y los que están oyendo a través de la radio y los incontables que están en este gran auditorio. Vamos a nuestras Biblias en esta linda noche, en el último libro del Nuevo Testamento, el libro de Apocalipsis o Revelación de Juan. Y vamos a considerar el capítulo 18 y vamos a leer desde el versículo 1 al 5. Y la palabra de Dios dice de la forma siguiente: después de esto vi a otro ángel descender del cielo con gran poder. Es la revelación de Juan el teólogo, el discípulo amado. Y la tierra fue alumbrada con su gloria, y clamó con voz potente diciendo: ha caído la gran Babilonia, y se ha hecho habitación de demonios y guarida de todo espíritu inmundo, y albergue de toda ave inmunda y aborrecible. Interesante que cada vez que voy a Italia, o a Grecia, o a España, o a Colombia, o a México, o a cualquier país donde predominan las parroquias católicas romanas, la mayoría de ellas están rodeadas de toda clase de ave inmunda, de ave de carroña. Aquí está en la palabra. Dice: porque todas las naciones, verso 3, han bebido del vino del furor de su fornicación, y los reyes de la tierra han fornicado con ella, y los mercaderes de la tierra se han enriquecido de la potencia de sus deleites. Y oí otra voz del cielo que decía: salid de ella, pueblo mío, para que no seáis partícipes de sus pecados,
los católicos como si fuera el último mensaje de mi vida que estoy predicando, porque quiero que cada católico romano, tanto en Estados Unidos como en México y en Centroamérica y en Sudamérica y en España y donde quiera que yo llegue, conozca que la única forma de salvación está en Jesucristo, la persona maravillosa de Jesucristo, quien dio su vida por nosotros en la cruenta cruz del Calvario. Y si le va a dar el aplauso, déselo bien fuerte en esta bendita noche al Señor. Hoy en el mundo hay más de 1 billón de católicos romanos. Cubren el planeta terráqueo y su engaño es impresionante y espeluznante. Si solo estuviéramos en esta noche hablando de una religión más, no sería tan grave la situación. Pero estamos hablando de un sistema, de una entidad, de una organización referida en la Biblia como la gran ramera de revelación. Y quiero que pienses en esto en esta noche. Millones y millones de almas, abuelos de ustedes, tíos y tías de ustedes, primos de ustedes, quizá padres de ustedes y madres de ustedes, hoy están en el infierno para siempre por culpa de este sistema religioso, la Iglesia Católica Romana. Están en el infierno sin salvación. No hay segunda oportunidad. No hay otro día que van a salir de ahí. Están allí perdidos eternamente porque confiaron, creyeron, se afianzaron en este sistema diabólico que hemos leído en esta noche, referida a la palabra como la ramera, la que ha fornicado con los reyes de la tierra, donde dice Jesucristo: salid de medio de ellos, pueblo mío. Y yo en esta noche tengo para ofrecerles a ustedes 10 razones para renunciar a esta iglesia. Les voy a entregar, les voy a ofrecer, voy a poner ante vuestra consideración 10 razones que usted tiene más que suficiente.

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Tengan todos ustedes muy buenos días, bienvenidos nuevamente a la mañana de la radio, viernes 26 de junio de este 2026. Estamos aquí en la 95.7 FM Galena desde la ciudad de San Benito para compartir la mañana junto a ustedes. Hasta mediodía les hacemos compañía con música, informaciones en esta jornada bastante fría de viernes. Ya vamos a ver cómo está la temperatura en estos momentos. 4 grados 4 décimas con una sensación térmica de 3 grados 2, humedad de 91%, presión atmosférica 1011 hectopascales, vientos del noreste casi nada, 6 kilómetros, visibilidad de 15 kilómetros. Para hoy se pronostica una máxima de 19 grados, cielo parcialmente nublado para la tarde-noche. Mañana sábado una mínima de 8, máxima de 17, parcialmente nublado, a mayormente nublado. El domingo mínima de 10, máxima de 15. La probabilidad de la madrugada y mañana con algunos chaparrones aislados. Por la tarde-noche algo nublado. El lunes mínima de 7, máxima de 13, madrugada y mañana con cielo algo nublado, parcialmente nublado para la tarde-noche. Martes baja un poquito más la temperatura, 5 grados de mínima, máxima de 13, algo nuboso. Miércoles mínima de 6, máxima de 15, parcialmente nublado. Jueves mínima de 10, máxima de 10 grados, perdón. Así estaremos con los próximos 7 días que nos anuncia el Servicio Meteorológico Nacional. Algunos chaparroncitos para el domingo a la noche, pero nada serio. Buenos días, San Benito, buenos días, Colonia, buenos días, Paraná, donde lleguemos con la 95.7. Estamos aquí desde la ciudad de San Benito, también en vivo a través del www.fmgalina957.com. Hoy es el Día Internacional de la Lucha contra el Uso Indebido y el Tráfico Ilícito de Drogas, Día de la Cartografía en nuestro país, Día Internacional de las Naciones Unidas en Apoyo a las Víctimas de la Tortura. En el año 1819 nacía la educadora feminista Juana Manso de Noronha. En el año 1921 nacía Bartolomé Mitre, militar, historiador, periodista y arqueólogo argentino. En el año 1826 se crea el Departamento Cartográfico Argentino. En el año 1884 el Congreso Nacional sanciona la Ley de Educación Común que implantó la enseñanza laica gratuita y obligatoria en Argentina. En el año 1908 nacía Salvador Allende, político chileno. En el año 1942 nacía el músico brasileño Gilberto Gil. En el año 1970 fallecía el escritor argentino Leopoldo Marechal. En el año 1974 el general Augusto Pinochet asumía los poderes presidenciales en Chile 9 meses después de que las Fuerzas Armadas derrocaran al gobierno de Allende. En el año 1993 nacía la cantante y compositora estadounidense, actriz también, Ariana Grande. En el año 2002 ocurre una trágica represión en el puente Avellaneda en la ciudad de Buenos Aires. Darío Santillán y Maximiliano Costeri son asesinados por la policía. En el año 2007 muere Mario Sokolinski, médico pediatra y presentador de radio y televisión argentino. En el año 2010 fallecía Aníbal Di Salvo, cineasta argentino. En el año 2015 la Corte Suprema de Estados Unidos legaliza el matrimonio entre personas del mismo sexo en todo el país. En el año 2025 muere Lalo Schifrin, pianista, compositor, arreglista y director de orquesta argentino-estadounidense.

9 de la mañana, 17 minutos, saludando a San Benito, Paraná, Colonia Avellaneda, Sauce Motul y alrededores, que nos siguen, nos escuchan a través de la 95.7. Muy buenos días a todos, jornada fresca en la ciudad, hay que cuidarse del frío, si usted sale, abríguese bien, porque hay que cuidarse de los cambios bruscos de temperatura. Por ahí la casa está calefaccionada y tiene que salir al frío, abríguese bien, alguna bufanda para no tomar el aire helado, que hace muy mal. Bueno, decíamos en las efemérides que hoy, pero del año 2025 fallecía Lalo Schifrin, pianista, compositor, arreglista y director de orquesta argentino-estadounidense, argentino radicado en Estados Unidos, quien fue el creador de la mítica música de la película Misión Imposible, con unos arreglos de orquestales, por supuesto, director de orquesta, espectacular. Y nosotros lo compartimos con ustedes.

Ahí estamos con la música de Lalo Schifrin en la mañana de la radio. Fue un compositor, pianista. Nació en Buenos Aires el 21 de junio del año 1932. Falleció en Los Ángeles el 26 de junio del año 2025. Pianista, compositor, arreglista, director de orquesta argentino-estadounidense. Se le conoce por haber compuesto múltiples bandas sonoras de películas y series de televisión, especialmente el tema principal que escuchábamos de la película Misión Imposible. A lo largo de su carrera recibió 5 premios Grammy, un premio Cable ACE, 6 nominaciones al premio de la Academia y 4 al premio Emmy. Posee una estrella en el Paseo de la Fama de Hollywood. Recibió en 2018 un premio Oscar honorario por su trayectoria profesional. Schifrin, animado por su padre, violinista sinfónico, Lalo comenzó a tocar el piano a los 6 años. Su primer maestro fue Enrique Barenboim, padre del pianista y director de orquesta Daniel Barenboim. Cursó su secundaria en el Colegio Nacional de Buenos Aires. En el año 1952 viajó a Francia a estudiar en el Conservatorio de París y participó de la vida jazzística nocturna parisina. Tras regresar a Buenos Aires, Schifrin formó una big band. En el año 56 conoció al trompetista Dizzy Gillespie, que venía acompañado de Quincy Jones. Ambos compartieron un encuentro fortuito en el que improvisaron junto a Schifrin y su joven amigo Astor Piazzolla. Gillespie luego le encargó que escribiera para él. El trabajo fue una suite de 5 movimientos titulada Gillespiana, que terminó en el año 1958. Ese año se convirtió en el arreglista del músico español Xavier Cugat. En el año 1960 se trasladó a Nueva York y se unió al quinteto de Gillespie, que tras grabar Gillespiana obtuvo un gran éxito. Schifrin se convirtió en el director musical de Gillespie hasta el año 62. A partir de ese año se centró en su carrera como compositor y director, casi siempre con una orientación de jazz latino y bossa nova. Aceptó además en el año 63 su primera colaboración con el mundo del cine. Schifrin se trasladaría a Hollywood, consiguiendo grandes éxitos con sus temas para series como Misión Imposible en el año 66, Mannix en el año 1967, Starsky y Hodge en el año 75 y 76. Compuso multitud de bandas sonoras para el cine, tales como la banda sonora de la película Bullet de Peter Yates en el año 1968 y también de la película Culto de George Lucas, THX 1138, en el año 1971. Durante la década de los 70 escribió la música para películas como The Cincinnati Kid, Bullet, Cool and the Look, Harry el Sucio y Enter the Dragon. Como músico de George Lucas, THX 1138, en el año 1971. Durante la década de los 70 escribió la música para películas como The Cincinnati Kid, Bullet,

1985 recibió el premio Conex, diploma al mérito como uno de los mejores jazzistas en la Argentina. Continuó con su trabajo para el cine a lo largo de la década de los 90. Grabó además una serie de discos de jazz orquestal llamado Jazz Meet Symphony y se convirtió en el principal arreglista de los tres tenores, los que suscitaría su actual interés por la música clásica. En el año 2016, la Cinemateca Francesa le rindió tributo con la edición de The Song of Lalo Schifrin, una caja de 5 CDs. Además, fue invitado especial en la tercera edición del Festival de Cine y Música de Películas de Baulé, con un concierto en su honor. Yo tengo un don, no sé quién me lo dio, pero tengo mucha suerte. A veces veo una imagen y ya me imagino la música, dijo Schifrin en un reportaje. Recibió en noviembre del 2018 premio Oscar honorario como reconocimiento a su brillante trayectoria profesional. El 17 y 18 de enero de 2020 se realizaron en su homenaje dos conciertos denominados tributo a Lalo Schifrin en el Symphony Espacio de Nueva York, promovidos por Afro Latin Jazz Orquestra de Arturo O'Farrill. En el programa se incluyó su suite guillespeñana, obras de Emilio Solá, Pablo Aslan, Guillermo Klein, Sofía Rey, Richard Nutt y Horacio Salgán, y se estrenó a Lalo, Cura la locura, de Gabriel Senares, composición encomendada por Aljo, o sea, la compañía Afro Latin Jazz Orquesta, con dirección del propio compositor. Un músico argentino muy prolífico con sus años, que consiguió muchos galardones internacionales, por supuesto.

la mañana, 26 minutos. Continuamos en la mañana de la radio. El Centro Huella de Paraná incorporó equipamiento informático. El Ministerio de Salud de Entre Ríos entregó 3 computadoras al Centro Huella para consolidar la modernización digital del establecimiento. Asimismo, se adelantó que se prevé ampliar el dispositivo de atención ambulatoria en la problemática del consumo mediante la construcción de 2 nuevos consultorios. El Centro Huella es una institución pública dependiente de la Dirección General de Salud Mental del Ministerio de Salud de Entre Ríos, que ofrece atención gratuita y ambulatoria en la problemática de los consumos. Con la premisa de mejorar el acceso a la atención y modernizar estos sistemas, este jueves se hizo entrega de 3 computadoras, lo cual posibilitará implementar la historia clínica digital a través de la plataforma SADER. Contar con esta herramienta permitirá mejorar la asistencia y el seguimiento de los abordajes sanitarios. Instalan gas natural en una escuela integral de Concepción del Uruguay. Se realizará una obra para que la Escuela de Educación Integral número 18, Juan Alberto Marcó de Concepción del Uruguay, cuente con gas natural. La intervención forma parte de la planificación de infraestructura educativa que lleva adelante el gobierno de Entre Ríos y contempla una inversión oficial de 38 millones de pesos. El Ministerio de Planeamiento e Infraestructura dio a conocer que realizó la apertura de sobres correspondientes a la licitación pública para llevar adelante los trabajos, que cuentan con un plazo de 90 días corridos. El acto administrativo tuvo lugar en la Dirección General de Arquitectura y Construcciones, donde se presentaron 3 firmas oferentes: Smith, Marcelo Fabián; Guerrero, Guillermo Paul; y López Ricardo, Asociación Simple; y Kobe, Sociedad Anónima de Servicios. La obra prevé la incorporación de una red de gas natural segura y eficiente, destinada a mejorar el funcionamiento de espacios fundamentales para actividades educativas de asistencia y formación laboral que se desarrollan en el establecimiento. Se trata de una respuesta concreta a una necesidad de la comunidad educativa y permitirá mejorar el funcionamiento de espacios esenciales como el comedor, los talleres de formación para los chicos, señaló el ministro de Planeamiento e Infraestructura, Hernán Jacob, quien destacó la importancia

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9 de la mañana, 56 minutos. 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En agosto va a comenzar a regir el nuevo sistema automatizado para sucesiones sin testamento. A partir del 1 de agosto va a comenzar la implementación de la gestión digital de los procesos sucesorios sin testamentos, constituyéndose en una innovación transformadora en el ámbito judicial. Su objetivo central es optimizar la administración de datos, agilizar los tiempos de respuesta del Poder Judicial y fortalecer la justicia, la seguridad jurídica. En ese desarrollo realizado por el Tribunal de Justicia de Entre Ríos, es pionero en el país y marca un hito tecnológico. Se proyecta como modelo de referencia para estandarizar de futuros procesos, abriendo camino hacia la justicia más accesible, confiable y moderna. La automatización de estos procesos sucesorios sin testamento en la etapa de gestión de declaratoria de herederos regirá en todos los juzgados civiles y comerciales con competencia sucesoria de la provincia, así lo dispuso el Superior Tribunal de Justicia de Entre Ríos a través del Acuerdo 1626. El objetivo central de este proyecto es aprovechar la tecnología para brindar mayor celeridad y previsibilidad. En la actualidad, el tiempo promedio entre la primera presentación de una sucesión sin testamento y la declaratoria de los herederos ronda actualmente 1 año y 6 meses, aunque varía según el juzgado y el acceso al caso. Lo que se busca con el nuevo sistema es que, si el trámite se inicia en forma completa y se cumplen regularmente las disposiciones de la autoapertura, puedan obtenerse una declaratoria en un plazo estimado de 45 a 60 días. La Corte Suprema dejó firme la cautelar que obliga al Estado a aplicar la ley de financiamiento universitario. El tribunal desestimó la apelación del Poder Ejecutivo por no existir sentencia definitiva y mantuvo por ahora la orden judicial de actualizar haberes docentes y no docentes y recomponer planes para alumnos. La Corte Suprema dejó firme este jueves la cautelar que obliga al Estado Nacional a aplicar los artículos de ley 27.795 de financiamiento universitario. El 10 de junio de 2026 el Poder Ejecutivo firmó un acta en la que se comprometió a transferir fondos para un incremento de la masa salarial del 24,33%, una suba del 20% en gastos de funcionamiento y una ampliación de las partidas para hospitales universitarios hasta 50.000 millones. Por eso, la resolución firmada este jueves por la Corte Suprema no tiene efectos económicos concretos porque el aumento ya estaba acordado, pero puede leerse como un aval implícito a la ley de financiamiento universitario. La resolución fue firmada por los tres ministros del tribunal, Horacio Rosati, Carlos Rosenkranz y Ricardo Lorenzetti. Según surge el fallo, el máximo tribunal desestimó la presentación del gobierno nacional y dejó vigente la decisión cautelar dictada en la instancia anterior.

CGT anunció medidas de fuerza, plan de lucha que incluirá paro y una marcha nacional. Así lo anunció la Central General de Trabajadores este jueves, la instrucción de un plan de acción contra las políticas del gobierno que terminará en un paro nacional y una marcha federal, pero sin fijar fecha. No hubo precisiones de medidas, pero sí que articularán con las dos CTA y otros sectores afectados como las pymes. También se decidió la preparación de un programa político para la construcción de una alternativa de cara a las elecciones presidenciales del 2027. Tras el creciente malestar sindical por el avance de la reforma laboral, se espera que este jueves la Confederación General de Trabajo anunciaría medidas de fuerzas. Luego de la reunión del Consejo Directivo, algunos sectores pedían un paro general de 36 horas, otros impulsaban un paro a la francesa con cese de actividades por sectores y acciones directas escalonadas. Al final se optó por la segunda opción, pero habrá que esperar para su puesta en marcha. Las medidas de fuerza tendrán carácter claramente opositor, serán en reclamo de una revisión de todas y cada uno de los hechos que viene haciendo este gobierno contra el mundo del trabajo, de las instituciones gremiales, de las prestaciones de salud, de los jubilados, de la educación, explicó el triunvirato Jorge Sola de Seguros en una conferencia de prensa dada junto a su compañero en la conducción cegetista Octavio Agüelo de Camioneros y el secretario de prensa Horacio Arresegor de Sat Said, consignó esta nota de Ámbito Financiero. El gobierno nacional confirmó el envío de ayuda humanitaria a Venezuela. El jefe de gabinete, Manuel Adorni, se encuentra a cargo de la coordinación de la mesa para el envío de rescatistas que colaborarán con las tareas de búsqueda, rescate entre los escombros en distintas zonas del país, de Venezuela. Horas más tarde, el vocero presidencial Adrián Rabier precisó que recursos coloca a disposición el gobierno, médicos, emergentólogos con equipamiento completo y medicamentos, ambulancia, enfermeros y auxiliares, un avión Embraer de 40 plazas, un Hércules C-130 de la Fuerza Aérea Argentina y una aeronave de Aerolíneas Argentinas en primer término. Además, dos plantas potabilizadoras de agua con 16 operadores del ejército argentino, expertos en estructuras colapsadas y drones con operadores, cuatro brigadas del Sistema Nacional de Búsqueda y Rescate con capacidad para estructuras colapsadas, inundaciones e incendios, con apoyo de personal militar especializado en catástrofes con perros de la Armada Argentina y del Ejército. Además, 134 carpas, 48 kits de cocinas, colchones, camillas y aires acondicionados. Las áreas involucradas continuarán coordinando sus capacidades y recursos para brindar una asistencia rápida y ordenada y eficaz. En este momento tan difícil, la Argentina acompaña con profunda solidaridad al pueblo venezolano, especialmente a las familias afectadas, y reconoce el esfuerzo de quienes trabajan en las tareas de rescate y protección de la población, expuso el vocero. Este 25 de junio se conmemoró el 118 aniversario de la fundación de Aranguren en el departamento Nogoyá, y desde el gobierno municipal que preside el intendente Luis Siebenlist se organizó una serie de actividades para celebrar tan grato acontecimiento, por lo que se invita a la comunidad a participar de cada una de ellas. La jornada central de la fiesta aniversario será el domingo 28 de junio en las instalaciones del Polideportivo Municipal, cuya apertura será a las 10 con la Expo Productiva. A las 13 se compartirá el almuerzo de producción, cuyas tarjetas están para la venta en el edificio municipal, de 8 a 13 por un valor de 45 mil pesos. Cabe señalar que el resto del evento tiene entrada libre y gratuita, donde habrá cortes de cerdo al disco para repartir entre el público presente, patio de comidas, se bailará el Pericón Nacional, mientras que en el espectáculo artístico actuarán la banda de la Policía de Entre Ríos, la grupera Los Moros, los del Gualellán, bandita Edelweiss, Pádula Rosa y Terruñeros, Te Resuena, Los Tres del Sur, también la danza
estará presente en por el Taller Municipal de Folclore, Jan Dance, el Aguaribay y la Academia de Danzas Popi. Muy bien, muy lindo para el festejo de los 118 años de fundación de la ciudad de Aranguren.

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10 de la mañana, 32 minutos. 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Desde la ciudad de San Benito, 407-6261, 155-056-240. Dice por acá el mensaje: hola, muy buenos días Darío, me podés pasar un tema de Yuli. Hoy estamos de guiso de lentejas, gracias Chiquito y Nuri. Gracias gente, abrazos para ustedes. Ya vamos a ir con la música de Yuli, los girasoles, por supuesto, en esta mañana. Bueno, robaron valiosos aperos criollos en Pueblo Brudo, los hallaron en Paraná, fueron recuperados tras una investigación policial que derivó en allanamientos realizados en la ciudad de Paraná. Durante los procedimientos fueron secuestrados cuchillos tradicionales, accesorios gauchos y municiones, mientras que un matrimonio quedó supeditado a la causa. El robo ocurrió el pasado domingo 21, cuando delincuentes ingresaron a una vivienda ubicada sobre ruta provincial 8, en la zona rural de Pueblo Brudo. Tras violentar una puerta del inmueble, sustrajeron una valija que contenía peros criollos, estribos, cuchillos y facones tradicionales y otros elementos de gran valor económico y sentimental para su propietario. Los aperos están compuestos por emprendados, estriberas, cabezadas, riendas, bozales y rebenques. Son utilizados para el desfile de caballos en agrupaciones tradicionalistas. Los procedimientos se habrían concretado en una vivienda ubicada al final de Gobernador Manuel Crespo, en la zona de la Toma Vieja de Paraná, y en otra del barrio Ilía de Estación Parera. Los allanamientos fueron fructíferos porque recuperaron la totalidad de lo que habrían sustraído al hombre, destacó el jefe policial. Durante los operativos fueron secuestrados 6 cuchillos tradicionales, 21 pilchas gauchas, además de 57 cartuchos calibre 9 milímetros y 10 cartuchos calibre 12, elementos que quedaron a disposición de la justicia. En ambos domicilios fueron identificados un hombre y una mujer, quienes quedaron supeditados a la causa. En uno de los domicilios, comentó el jefe policial, que ya habrían sido allanados en otra oportunidad por otros hechos delictivos.

Empleados de comercio percibirán un básico de 1.200.000 en julio. Las escalas completas. Los empleados de comercio van a cobrar en julio una nueva escala salarial luego de que las sumas no remunerativas acordadas en paritarias pasen a integrar el básico. Con esta modificación, los salarios de referencia para la jornada completa superarán los 1.200.000 en las categorías iniciales. La actualización alcanza a quienes están encuadrados en el convenio colectivo de trabajo 130/75, que comprende a distintas ramas de la actividad mercantil. Los 100.000 pesos no remunerativos y el tradicional extraordinario de 20.000 serán incorporados a la estructura salarial desde este mes. El cambio no solo modifica los valores básicos de julio, al pasar a formar parte del salario remunerativo, esas sumas también incidirán en la liquidación de conceptos como antigüedad, presentismo, aguinaldo, vacaciones y eventuales actualizaciones posteriores. Condenaron al prefecto que manejaba alcoholizado y provocó un choque fatal en Oro Verde. La jueza del Tribunal de Juicio y Apelaciones de Paraná, Carolina Castaño, homologó el acuerdo de juicio abreviado presentado por los fiscales Juan Manuel Pereira y Conrado Castaño Gini, junto con la defensa técnica de Maximiliano Marcelo Medina, imputado por los delitos de homicidio culposo agravado y lesiones imprudentes calificadas. La sentencia declaró a Medina, de 38 años, funcionario de la Prefectura Naval Argentina con el grado de ayudante de tercera, autor material y responsable del homicidio imprudente calificado por la conducción de un vehículo automotor con un nivel de alcoholemia superior a 1 g/L de sangre y por violación de las señales de tránsito que indicaban el sentido de circulación vehicular, además de las lesiones imprudentes calificadas en concurso real. Tezanos Pinto se prepara para una festividad de fiesta regional del fideo, con la mirada puesta en revalorizar su patrimonio histórico y generar nuevos espacios de encuentro. La comuna de Tezanos Pinto ultima detalles para la primera edición de la fiesta regional del fideo, que se va a realizar el próximo 12 de julio en el histórico Galpón del Ferrocarril, en un lugar emblemático que volverá a albergar un evento masivo después de casi un medio siglo. Así lo confirmó el presidente comunal, Daniel Fontana, en declaraciones a Estación Plus Crespo, donde destacó que la celebración marcará no solo el nacimiento de una nueva propuesta regional, sino también la recuperación de un espacio que fue clave en el origen y crecimiento del pueblo. Estamos en plena restauración de la estación de trenes y del galpón, que fue la iniciativa del crecimiento de nuestro pueblito, donde la gente traía la producción hace 48, 50 años, que no se hace una fiesta o evento en ese lugar, expresó Fontana. La jornada comenzaría a las 11:30, combinaría gastronomía, espectáculos musicales y ferias de emprendedores y artesanos. La propuesta central será un almuerzo bajo modalidad de autoservicio, donde quienes adquieran su tarjeta anticipada deberán asistir con cubiertos y una fuente para servicios de fideos libres con dos variedades de salsa, boloñesa y crema, además de pan y queso. Es como un diente libre de fideos, resumió el jefe comunal al explicar la dinámica de este evento. El valor de las tarjetas es de 15.000 pesos para mayores, 10.000 pesos para menores de 10 años, con venta exclusiva anticipada debido a la capacidad limitada del salón, estimada en unas 550 personas. Fontana explicó que el sistema de reserva se realiza mediante transferencia bancaria y remarcó que la venta se cerrará aproximadamente una semana antes de la fiesta para organizar la cantidad exacta de comida y la logística del evento. El WhatsApp para la compra de tarjetas es el 343-4250-867. También hay información en redes sociales de la comuna. La cartera artística y cartelera artística va a incluir presentaciones del grupo musical de Paraná y Aldea María Luisa, Estilo Vargas, La Nueva Herencia, Willy y los Gladiadores del Chamamé, mientras que el gran cierre estará a cargo del reconocido Mario Pereira, quien se presentará sobre el andén de la estación. Quienes no participen del almuerzo podrán ingresar al show artístico a la tarde, abonando una entrada de 15.000 pesos. Además, habrá servicio de cantina, cuya organización estará a cargo de la escuela local y del grupo de trabajo de la Gruta del Pueblo, con el objetivo de recaudar fondos para obras y mantenimiento. Muy bien, así estamos compartiendo la grilla musical y demás de esta fiesta que se viene en Tezanos Pinto, espectacular, la verdad que muy lindo,
habrá que ir, ¿eh? Vamos encargando las entradas, ¿eh? Para esta fiesta, ¿eh? Que reúne también Estilo Vargas. Vamos a ver si tenemos, ¿eh?, algún temita de Estilo Vargas, ¿eh? A ver qué tenemos por acá. Y ya vamos con la música también de Julie, para Nuri y Miguel.

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11 de la mañana, 2 minutos, seguimos en la mañana de la radio, seguimos aquí en la 95.7 Radio Galena, desde la ciudad de San Benito, 407-62-61-155-056-240, los teléfonos para comunicarse con la mañana de la radio. Ya en un ratito vamos a estar con el horóscopo del día también, ya se viene, buen día, dice Mabel. Muchas gracias, Mabel, por estar compartiendo la radio siempre. Vamos a unos temas musicales y ya volvemos con el horóscopo, ¿eh?

Muy bien, tiempo de horóscopos en la mañana de la radio. Vamos a ver qué nos dice a cada uno de los signos en esta jornada. Es de viernes, el último día de la semana, último viernes del mes también. Para los arianos, una noticia familiar puede tocarle el ánimo, pero no deje que lo invada todo. Busque apoyo sin encerrarse. En el trabajo, aceptar que aún debe aprender algo puede ahorrarle frustraciones. Taurinos, taurinas, el día trae una prueba de confianza. Si habla con calma, la tensión bajará. En temas económicos, una propuesta puede ser buena, pero necesita seguridad. No se puede paralizar, no se quede paralizado por la indecisión. Vamos con Géminis. La flexibilidad será su mejor recurso. Un cambio de planes puede terminar siendo útil. En el trabajo, escuche antes de juzgar nuevos métodos. En el amor, evite preguntas hechas desde el miedo. Vamos con Cáncer. Una persona nueva o recuperada del pasado puede animarle. No se cierren por orgullo. En cuestiones económicas, mire qué puede actualizar. En el trabajo, no se asuste si el ambiente está algo movido. Vamos con Leo. Su encanto puede ayudarles a resolver una conversación pendiente. Sean cercanos, pero no teatrales. En el dinero, una decisión rápida puede convenirle si ya lo tiene pensado. La tarde será más ligera, más tranquila. Vamos con Virgo. No todos celebrarían sus avances y eso no debe frenarles. Mantengan la discreción. En el amor, acepten la realidad sin castigarse. Un gesto amable en la casa evitará una discusión absurda. Vamos con Libra. Tal vez un exceso de confianza puede hacerles perder detalles. Repase documentos, citas o compromisos antes de dar nada por cerrado. En el amor, no busque problemas donde solo hay cansancio o silencios. Vamos con Escorpio. La rutina puede pesarles más de lo normal en este día. No culpe a los demás antes de mirar qué le pasa por dentro. En temas económicos, vigilen a quien habla demasiado de beneficios fáciles. Vamos con Sagitario. Una oportunidad puede llegar por un camino poco habitual. Estén atentos y preparados. En el amor, aprender de un error pasado les ayudará a actuar mejor. Por la noche, les conviene moverse un poco, sobre todo para calentarse con el frío. Vamos con Capricornio. Las condiciones de un acuerdo no son menores. Lea, pregunte y no tenga miedo de negociar. En el amor, poner límites a comentarios externos protegería la relación. El cuerpo le pide comida más ligera. Vamos con Acuario. Un reconocimiento puede no llegar como esperaba, pero llegará una señal positiva. No la minimice. En el amor, agradezca la paciencia de quien está a su lado. Baje un poco el ritmo. Y vamos al último, que es Piscis. Su sensibilidad puede subir y bajar. No tome decisiones definitivas en caliente. En dinero, revise temas legales o pendientes con cuidado. En el trabajo, recuperar ilusión dependerá de abrir horizontes. Muy bien, ahí estaban los distintos signos del horóscopo para este viernes.

11 de la mañana, 18 minutos, seguimos en la mañana de la radio, seguimos con las deportivas presentadas por Taller de Rodados, Bicis y Motos, Carrillo y Gobernador Marcó de San Benito. 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Bueno, arrancamos con un poco de deporte local. Wenceslao Mancilla y Bruno Acosta pelearán este viernes en River, en River Plate. Sí, es así, en River Plate van a pelear. Primer desafío superado, el boxeador paranaense Wenceslao Mancilla y el boxeador Bruno Acosta cumplieron con el pesaje oficial, están listos para combatir. Serán animadores del combate de semifondo que se desarrollará en la carpa San Martín del Club Atlético River Plate. Peligro Mancilla, de 40 años, y el matador Acosta, de 23, se enfrentarán a 8 asaltos en la división supermediano. En la balanza, Mancilla, de récord profesional compuesto por 21 triunfos, 11 knockouts y 17 derrotas, 6 por la vía rápida y un empate, marcó 75-100 kilogramos, mientras que Acosta, con un palmares de 12 victorias, 9 antes del límite y un traspié, registró 76 kilos, 100 gramos. La pelea entre Mancilla y Acosta será alrededor de las 22 horas y la velada será transmitida en vivo y en directo por el canal de YouTube oficial de la institución Millonaria. Tiene que buscar el canal oficial de River Plate para poder ver la pelea. Tilcara inaugura su nuevo gimnasio de rugby en Sauce Montrul. El Tilcara inaugura este viernes 26 a las 18 horas su nuevo gimnasio de rugby en la sede de la institución de Sauce Montrul, en un acto que contará con la presencia de autoridades provinciales y municipales, dirigentes, socios, entrenadores, managers y jugadores de las distintas divisiones. La obra representa un nuevo paso en el crecimiento de la infraestructura deportiva del club y fue concebida para acompañar el desarrollo de la actividad, brindando un espacio específico para la preparación física de los deportistas que forman parte de la institución. Vamos con el fútbol mundial. Japón y Suecia firmaron un empate 1-1 en la última fecha del grupo F y el resultado terminó favoreciendo a ambos. Los asiáticos ambos avanzaron a los 16avos de final como segundos de la zona con 5 puntos, mientras que los europeos con 4 se metieron entre los mejores terceros y también aseguraron su clasificación en la próxima instancia. Los samuráis azules jugarán ante Brasil, mientras que Suecia todavía espera por conocer su rival. Turquía se despidió del Mundial, le ganó este jueves al combinado local Estados Unidos en su último juego de la fase de grupos del Mundial 2026. Los otomanos se despidieron en el fondo de la tabla con 3 unidades, mientras tanto las barras y las estrellas no lograron el paso perfecto en el grupo D, pero sí dominarán líderes de su sector con 6 puntos. Paraguay igualó sin goles con Australia. La selección de Paraguay Fútbol igualó sin goles con Australia en la tercera jornada del grupo D del Mundial. El resultado sirve, aunque para confirmar la clasificación como uno de los mejores terceros, deberá esperar los demás resultados. Los de Gustavo Alfaro aguardan su rival, que podría ser Alemania. ¿Qué sigue para Australia y Paraguay en el Mundial? Los Soxeros se enfrentarán en 16avos de final al seleccionado que finaliza en el segundo puesto del grupo G, posición que hoy disputa entre Egipto, Bélgica, Irán y Nueva Zelanda. Juego programado para el viernes 3 de julio a las 15 en Dallas. Noruega y Francia se verán las caras este viernes desde las 16 en el Boston Stadium por la tercera fecha del grupo I. Los vikingos y los blues ya están clasificados, 16avos se definirá el ganador de la zona. El inglés Michael Oliver será el árbitro del encuentro. Noruega ganó los 2 partidos disputados y se clasificó a la próxima instancia. Primero goleó a 4-1 a Irak y luego superó por 3-2 a Senegal en un partidazo. Uruguay se juega su continuidad y Uruguay y España van a jugar desde la 21 en el Estadio Guadalajara, en México, en el marco de la tercera fecha del grupo H. Ambos equipos buscarán un triunfo clave para pelear por su pase a la siguiente fase del Mundial. El árbitro designado es el estadounidense
y Mael Elfat. Seguimos con noticias de deportes, de fútbol. Boca oficializó a Leandro Lozano y busca sumarlo para la Sudamericana. Leandro Lozano fue presentado oficialmente este jueves como el primer refuerzo de Boca para el segundo semestre de la temporada. El lateral uruguayo de 27 años superó la revisión médica y firmó un contrato por 3 temporadas luego de que el club adquiriera el 100% de su pase a Argentinos Juniors. Tras varias semanas de negociaciones, el Ceney se logró cerrar la incorporación del defensor, que llega procedente del conjunto de la Paternal. La operación se concretó por 3.500.000 dólares, convirtiéndose en una de las inversiones más importantes realizadas por Boca en este mercado de pases. Bueno, las entradas para ver a Argentina en el Mundial, la reventa supera los $5.500. La clasificación anticipada de la selección argentina generó una verdadera revolución entre los hinchas, provocó una fuerte suba en el precio de las entradas para el primer partido de la fase eliminatoria. El equipo dirigido por Scaloni ya aseguró el primer puesto del Grupo J. Disputará su próximo compromiso el viernes 3 de julio desde las 19 en el Hard Rock Stadium de Miami. La confirmación de la sede y la fecha hizo que el mercado de reventa explotara. En la plataforma oficial de reventa de la FIFA, las localidades disponibles. El equipo dirigido por Scaloni ya aseguró el primer puesto del Grupo J. Disputará su próximo compromiso el viernes 3 de julio desde las 19 en el Hard Rock Stadium de Miami. La confirmación de la sede y la fecha hizo

Colapinto terminó octavo y fue el mejor alpine en la primer práctica de Austria. Franco Colapinto completó una destacada primera práctica libre en el Gran Premio de Austria y finalizó en el octavo puesto como el piloto mejor ubicado de alpine. El argentino registró un tiempo de 1 minuto 8 segundos, 9.62 en el Red Bull Ring. En una sesión condicionada por las altas temperaturas, la actividad correspondiente a la décima fecha de la Fórmula 1 se desarrolló bajo el protocolo de la FIA para condiciones extremas de calor. La normativa habilitó a los pilotos a utilizar un sistema de refrigeración debajo del buzo, mientras que quienes optaron por no llevarlo deberían sumar 5 kilos de lastre a sus autos. En ese contexto, Franco Colapinto completó 26 vueltas con el A526 y aventajó por 584 milésimas a su compañero Pierre Gasly. El francés terminó más retrasado luego de perder una de sus vueltas rápidas al pasarse de largo en una curva. Muy bien, Alpine llegó a Austria con un pequeño paquete de actualizaciones para su monoplaza. Entre las novedades se destacó el nuevo alerón delantero, además de cambios en la nariz, la geometría de la zona frontal y un elemento en el sector trasero para trabajar sobre la carga aerodinámica. La primera práctica estuvo orientada en parte a comparar el comportamiento de las configuraciones disponibles. Desde el equipo señalaron que ambos autos contaron con los mismos elementos, aunque los programas de neumáticos fueron diferentes para cada piloto. Fútbol argentino tendrá VAR semiautomático desde 2027. La Asociación de Fútbol Argentino anunció el semiautomático comenzará a implementarse en las competencias nacionales a partir del 2027. Antes, la entidad prevé realizar una prueba piloto hacia fin de año con empresas especializadas en tecnología aplicada al arbitraje. La novedad fue comunicada mientras el fútbol argentino se prepara para el regreso del VAR en la Copa Argentina. El sistema de revisión de video volverá a utilizarse desde los octavos de final del certamen, instancia que se disputará una vez finalizado el Mundial. Se confirmó cuándo va a comenzar el segundo campeonato del año, el torneo clausura. La Liga Profesional de Fútbol confirmó la programación que comenzará el jueves 23 de julio. El partido inaugural tendrá como protagonista a Belgrano, vigente campeón, que recibirá a Rosario Central a las 19:30. Boca hará su estreno el domingo 26 de julio a las 19:30 frente a Deportivo Riestra como visitante. El equipo que ahora conduce Rodolfo Rueda Reina tendrá luego un compromiso como local ante Estudiantes programado para el miércoles 5 de agosto a las 19. Por el lado de River, comenzará su camino en el torneo clausura el sábado 25 de julio, cuando reciba a Barraca Central desde las 19:15. En la segunda fecha visitará Gimnasia de La Plata y luego volverá al Monumental para enfrentar a Rosario Central. Los primeros partidos después del cruce ante la Riestra, Boca deberá viajar a Rosario para medirse con Newell's en el Estadio Coloso Marcelo Bielsa. El encuentro fue programado para el domingo 2 de agosto desde las 17. River visitará Gimnasia de La Plata el miércoles 29 de julio a las 19:15, luego el domingo 2 de agosto a las 19:15 recibirá a Rosario Central en una reedición de la semifinal de la apertura. Bueno, más partidos, más fútbol para la programación del torneo clausura, pero no los vamos a comentar, vamos a esperar cómo termina este mundial. Vamos a ver qué tenemos para el día de hoy, cómo va saliendo todo. Hoy comienza la actividad a las 4 de la tarde, me parece. Con Noruega versus Francia y Senegal versus Irak. A las 21 horas, Cabo Verde versus Arabia Saudita. A las 21 horas, el destacado de Sudamérica, Uruguay versus España, que lo vamos a ver por Telefe o Teis Sport. Mañana 27, medianoche Nueva Zelanda, Bélgica, medianoche Egipto versus Irán, 18 horas Panamá versus Inglaterra, 18 horas Croacia versus Ghana, 20-30 horas Colombia versus Portugal, 20-30 horas República Congo versus Uzbekistán, 23 horas Argelia versus Austria y 23 horas para nuestra selección que se enfrenta a Jordania. Ese lo vamos a ver por toda la plataforma de God, Disney+, Telefe, TV Pública y Teis Sport. Partidos del domingo, a ver qué hay para el domingo.
mundialista.

Por supuesto, el 28 de julio, ¿hay actividad o no hay actividad? Creo que no, a ver, sí, 29 y día de los ñoquis, lunes, ¿no? El domingo no hay actividad, pero el lunes arranca a las 14 con Brasil versus Japón, 22 horas Países Bajos versus Marruecos. Ahí estamos, muy bien. 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Seguimos con música. Seguimos aquí en la 95.7 Radio Galina.

Dice por acá Mabel, hoy estoy cumpliendo años. ¿Cuántos años cumple Mabel? Le vamos a pasar el feliz cumpleaños, por supuesto. Ahí un poquito tropical el cumpleaños.

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11 de la mañana, 46 minutos. Estamos en la mañana de la radio, ya casi despidiéndonos. Argentina ya tiene su propia casa en Nueva York para celebrar los fuertes lazos con Estados Unidos. En una de las ciudades más visitadas del mundo, Argentina ahora tiene su lugar en el mapa. La cuadra está cerca de marcas de lujo y de una de la Trump Tower. Los argentinos que visiten Nueva York tendrán desde ahora una nueva parada obligada en el corazón de Manhattan porque quedó inaugurada oficialmente Argentina Way. Se trata de una denominación honorífica que identifica un tramo de la calle 56 y que, según el gobierno de Javier Milei, busca destacar los fuertes lazos históricos y culturales y diplomáticos entre Argentina y Estados Unidos. La ceremonia se realizó este miércoles en una de las esquinas más exclusivas de Manhattan, sobre la intersección de calle 56 y la Quinta Avenida, la Fifth Avenue. Allí quedó instalado el nuevo cartel que convivirá con la nomenclatura tradicional y que convierte a ese sector de la ciudad en un nuevo símbolo para la comunidad argentina residente en Nueva York. En sus inmediaciones funcionan algunas de las tiendas más reconocidas del mundo, entre ellas Gucci, Prada, y además se encuentra a pocos metros del Trump Tower, uno de los edificios más emblemáticos de la ciudad. La iniciativa fue impulsada por el Consulado Argentino en Nueva York, encabezado por Gerardo Díaz Bartolomé, junto a integrantes del Consejo Municipal. Finalmente, las autoridades locales eligieron precisamente la calle donde funciona desde hace décadas la sede diplomática argentina. Según la resolución aprobada por la ciudad, la designación de Argentina Way busca reconocer los fuertes lazos entre Argentina y Nueva York, además de homenajear a la comunidad argentina radicada en la ciudad y destacar la labor desarrollada por el consulado durante décadas. Muy bien, por lo menos nos tienen en cuenta, aunque sea con un pedacito chiquito. Nos vamos despidiendo de la mañana de la radio. No se olviden que al mediodía estamos con Sabor a las Cosas Nuestras, con la conducción de Oscar Zaragoza. También a las 17 venimos con Liazar para compartir Atardecer entre Amigos con todo el folclore nuestro. Nos vamos despidiendo de la mañana de la radio, el sábado a las 9 de la mañana, César Zaragoza con su buenísimo desde la ciudad de Viale, 9 de la mañana, a las 16, Dios es Amor con José Luis y Jorgelina, programa religioso, de la Iglesia Pentecostal Naciente. El domingo, 9 de la mañana, en vivo también aquí en la radio, junto al Ministerio Evangelístico de Benecer, 10:30 desde la ciudad de Victoria, a través de LT39, en conjunto con varias radios del país, la nuestra también. 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Y este domingo van a estar con una entrevista con Santiago Miguel Rinaldi. Así que bueno, abrazos para todos. Desde este programa les deseamos un feliz fin de semana y bendiciones para todos. Chau, chau.

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Hola gente, ¿cómo están? Bienvenidos amigos a nuestro programa, bienvenidos a Con Sabor a las Cosas Nuestras. ¿Cómo venimos? ¿Bien? Espero que sí, espero que sí. Nosotros bien, con muchas ganas de compartir esta hora de programa, esta hora con nuestra música folclórica argentina. Y lo comenzamos, ¿de qué manera, no? Por un pedido de el amigo Gustavo Waller de Aranguren, que nos solicitaba A Sangre Payubrera y Mala Copia. Qué gran verdad, dice ese poema, ¿no? Qué gran verdad, realmente. ¿Cuántos intentan ser una mala copia? ¿Cuánto se usan las palabras inglesas para nombrar cosas de nuestro país? Ahora ya no hay más equipos, ya todos son teams, ¿no? Team, del team de esto, del team del otro. Ya no hay más mandados, ya todo es delivery. Ya no hay más kioscos, son de 2x2 los negocios. Tienen algunas cositas, algunas pastillas, algunas tiras de caramelos, dos botellas de gaseosas y le llaman Dragstore. Y todo así. Creen que poniéndole Dragstore le dan nivel al kiosco. Y en realidad sigue siendo lo mismo. Para darle más nivel a ese negocio, lo que hay que hacer es tener más mercadería, no ponerle un nombre en inglés. Para darle más nivel al moto mandados, lo que tenemos que hacer es lo más eficiente posible y llegar en tiempo y forma, no hacerse llamar en inglés. Y así como esto, tantas otras, ¿no? Staff, ya nadie es del grupo de trabajo de tal sonidista, de tal músico, no, son del staff. Eso le da más nivel, ¿no? Lo que te da más nivel es hacer bien tu trabajo. Eso te da nivel. Hacer bien tu trabajo, no que diga staff. Lo más triste cuando se lo vea eso en la vestimenta de quienes trabajan para músicos que cantan cosas nacionales, ¿no? Hace más ruido todavía. Así que Gustavo Waller, gran artesano, nos pedía Mala Copia por Sangre Payubrera y ahí estamos cumpliendo, Gustavo. El saludo para Mario Grosso de Necochea también. Dice, me gusta escuchar siempre. Abrazos desde Necochea, sigan así. Muchísimas gracias Mario. Por estar y compartir nuestro programa. Gracias, Hugo Misakowski, querido, también. Gracias por compartir este Con Sabor a las Cosas Nuestras a diario. Y saludar a mi querida Blanca Jumilla de Prado, que nos ha pedido algo de Carlos Ramón Fernández y que ya vamos a estar cumpliendo también con este pedido, Blanca. ¿Sí? Ya vamos a estar cumpliendo. Contarles que venimos muy bien con el encuentro, que ya está todo programado. Ya le cuento las delegaciones que nos van a estar acompañando, quiénes son, de dónde son. Muy agradecido por confiar en esta propuesta de Con Sabor a las Cosas Nuestras a las delegaciones que forman parte del encuentro. Presagios de mi tierra de San Benito, La Fortinera de Cerrito, ANCAT Ballet Folclórico de Diamante, Academia Cintia Pros de Paraná, Ballet Yerá de Crespo, Retoño de mi Pueblo de Pueblo Brugo, El Remanso Ballet Folclórico de María Luisa, Academia El Aguaribay de Aranguren, IMEFA de Crespo, Uniendo Tradiciones de Paraná, Grupo de Bailes Folclóricos Añoa de Diamante,
Escuela Municipal de Aranguren, Agrupación Folclórica Lazos de Amistad de Crespo, Academia de Danzas Mariana Retamar de Paraná, Taller Municipal de Ramírez, Academia Esencia de Mi Tierra de Hernandarias, Ballet Revolución Federal de Ramírez, Ballet Martín Fierro de Hernandarias, Ballet Ñanderecó de Ramírez, Academia Ecos de Mi Pueblo de Las Garzas, Academia Vibremos de Crespo, Vivir Bailando de Colonia Avellaneda, Nuevos Vientos de Nogoyá, Enlace Litoral de Paraná, Centro Cultural La Estación de Crespo, Generación Folclore de Crespo y Tadeo Sosa y su conjunto de la ciudad de Ramírez. Gracias a todos por acompañarnos y ser parte el próximo sábado 4 de julio de nuestro 18º encuentro de canto, música y danzas folclóricas argentinas con sabor a las cosas nuestras. Les cuento lo que tenemos para nuestro programa de hoy. Efemérides folclóricas argentinas y estaremos hablando del Chocho Arancibia Laborda, un puntano nacido el 26 de junio de 1917, un destacado músico, compositor y maestro, considerado uno de los pilares fundamentales y máximos referentes históricos del cancionero folclórico cuyano. Así que estaremos hablando de él en nuestro programa y compartiendo algunas de sus obras en este Con Sabor a las Cosas Nuestras, con exponentes como Juanón Lucero, las voces de Merlo, los cantores de Quilla Guasi, Jorge Viñas y por supuesto también alguna página del mismo Chocho Arancibia. Quien se quiera comunicar con nosotros en la línea es el 34 34 066 875. Se los repito, 34 34 066 875. Venimos muy bien esta semana con un montón de amigos que nos han estado contactando para dejarnos sus mensajes, cosa que muchísimo agradezco. También nos encuentran en Instagram, en Facebook y en YouTube como Con Sabor a las Cosas Nuestras. Ahora la que canta es la norteñita. Nos deja de Oscar Valles, Sangre Salteña.

Pasaba Diableros de Orán, nos dejaban de Hugo Casas, Salta Carpera. En la cortina musical de Chacones, con La Carpa de Don Jaime.

Cuando les cuento que fue un día como hoy del año 1912 que nace en San Miguel del Monte, provincia de Buenos Aires, Pedro Rodríguez de Siervi, cantor, autor, compositor. En 1942 integró los Arrieros Cantores, autor de La Vestido Celeste, con Cocomarola el San Cosmeño, con Heraclio Pérez el Yaguareté y con Yupanqui Pampa, entre otros. Murió a los 82 años de edad.

0: Escucha el cantor.
1: En 1917 nace en San Luis Rafael Arancibia Laborda, el Chocho, cantor, compositor, autor de Mañanita de Merlo y Entre Córdoba y Mendoza. Con su hermano Jorge firmó A la Sierra de San Luis. Con José Zavala, Viva mi amor, y con Arrieta, La mazamorra, entre otros. Murió a los 65 años.

En 1925 nace en Victoria, Entre Ríos, Modesto Mateo Chacho Ábrego, acordeonista, autor, compositor. Vivía en la isla Charigüé, al frente del Monumento a la Bandera. En la década de 1950 se contacta con Tarragorros. Integró con Gregorio de la Vega un renombrado conjunto chamamecero.

En 1933 nace en Buenos Aires José Rafael Chacho Arancibia, cantor, autor, compositor. Pasó su niñez en Salta. Supo integrar los conjuntos Los Chilicotes y Los Abajeños. Autor de Romance del Guerrillero, Serenata Montonera con Sergio Villar y Zamba de la Bandera con Quiroga Mora, entre otros.

En 1968 nace en Chilecito, provincia de La Rioja, Jorge Coria Peñalosa, cantor, autor, compositor, nieto de Gabino Coria Peñalosa, referente chayero. Fue premio consagración en la Chaya 2018.

En 1980 muere en Buenos Aires Ricardo Serenata Saavedra, poeta, cantor, autor salteño, conductor de audiciones radiales folclóricas. Publicó los libros Coplas y Serenata. Compuso con Carlos Abán Bagualeando en la Carpa, Salteño Caminador y Justa Pastora, entre otras. Al morir tenía 42 años de edad.

En 2009 muere en Buenos Aires Eduardo Lagos, músico, pianista, oftalmólogo. En 1947 debutó como pianista en Cantos y Leyendas y en Los Nocheros por 1953. Grabó el LP Así nos gusta, en Trova, con los demás, La Oncena, letra de Goñi, La Bacha, Cuando los gauchos vienen bailando, entre otros. Al morir tenía 80 años de edad.

En 2011 muere en Santiago del Estero Felipe Rojas, poeta, autor de Te digo Chacarera con Ábalos Santillán, Noche de Luna y Zamba con Luis Salto, Gato de Carlos, De nuevo sos Chacarera y Pensando en tu querer con Carlos Carabajal, entre casi 250 temas registrados. Al morir, Felipe Rojas tenía 71 años de edad.

fechas y personalidades que forman parte de nuestra historia folclórica argentina y que nosotros recordamos en consabor a las cosas nuestras. Como estamos recordando en esta jornada a Pedro de Ciervi, y lo hacemos escuchando a Raúl Barbosa interpretar La Vestido Celeste.

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0: Escuchábamos a Juanón Lucero, nos dejaba del Chocho Arancibia, Caminito del Norte. Rafael Arancibia, La Borda.
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0: El Chocho.
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0: Nací en San Luis el 26 de junio de 1917 y fallecí en Buenos Aires el 19 de abril de 1983. Fue autor, compositor, recopilador, cantor y guitarrista. Se desempeñó como solista o a dúo con su hermano Jorge, al que habían apodado El Flecha. Integró entre 1940 y 1941 el conjunto Los Coyullos del Chorrillo. Con Hilario Cuadros, su compadre, fueron los máximos difusores de la música cuyana, pero integrándola a todas las demás expresiones regionales. En 1964 fue designado director general de la por entonces estatal Red Argentina de Emisoras Splendid. Ha recopilado y es autor de una gran cantidad de obras, compartiendo algunas de ellas con Antonio Esteban Agüero, como Diego La Mazamorra, por ejemplo, o Jerónimo Taboada Mora, Horacio Arrieta, Ricardo Arancibia Rodríguez, Rafael Soria Sosa, Pedro Herrera, por nombrar solamente algunos. De su discografía, bueno, lo que podemos mencionar es Rafael Arancibia La Borda, El Chocho, para Pablo Castro Producciones, grabado en 1982. Pero hay más trabajos que nosotros no contamos, ¿no? Y también son muchos los grupos y solistas que lo han cantado y lo siguen cantando al Chocho Arancibia. Aquí las voces de Merlo nos dejan Mañanitas de Merlo.
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Lo que escuchábamos, Mañanitas de Merlo, las voces de Merlo, cuando lo estamos recordando al Chocho Arancibia. Le decíamos que ha sido músico, cantor, autor, compositor, nacido en San Luis, hijo de Ricardo Arancibia Rodríguez. También hombre del folclore puntano. En el año 43 creó el conjunto Los Coyuyos del Chorrillo, junto a Oscar Ricardo Romero, Julio y Luciano Marcos Arce y José Adimanto Zavala. Debutaron en Radio Belgrano de Buenos Aires. Uno de los deseos del Chocho Arancibia fue que sus cenizas fueran esparcidas en las sierras de San Luis, más precisamente en la villa turística de El Volcán, lugar que eligió y mencionó en una de sus canciones como el preferido para su última morada. En el mes de abril del año 2005, la intendencia de El Volcán y un grupo de amigos del Chocho realizaron un acto en su homenaje. Dicho homenaje nació de la inquietud de un grupo de amigos que quisieron cumplir su último deseo y sus restos, luego de ser incinerados, fueron esparcidos en El Volcán. El Chocho durante su existencia le cantó a toda la provincia de San Luis, a todo Cuyo y al país entero, dejando hermosas, innumerables e inolvidables composiciones. Caminito del Norte, que ya estuvimos escuchando, El Picahueso con Horacio Arrieta Cámara, Entre Cuyanos, Mañanita de Merlo, Mi Patrona y Generala con Hilario Cuadros, Camino de Carros, Todo Tiempo Será Largo y Entre Córdoba y Mendoza, entre muchas otras. Y es precisamente esta última que vamos a compartir en la versión de Jorge Viñas, del Chocho Arancibia, Entre Córdoba y Mendoza.

Hola, hola, hola, soy Emilio Morales y quiero dejar un abrazo grande a Consabor a las Cosas Nuestras desde Catamarca para todo el país y agradecido por esta difusión que siempre le dan a mi música. 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Emilio Morales desde Catamarca. 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

Emilio Morales, querido amigo, su mensaje, invitando a compartir este con sabor a las cosas nuestras. Con Emilio Morales vamos a terminar nuestro programa de hoy, con este catamarqueño de ley. Aquí lo tenemos en la cortina con ¿Qué más querés? Y ahora nos vamos a ir con una página que le pertenece, en letra y en música, agradeciéndoles que hayan estado compartiendo con nosotros toda esta hora de argentinidad. Los invito también para que continúen en la programación de la radio. Nos vamos con Tu ausencia, de y por Emilio Morales. Que Dios me los bendiga. Chau.

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1: Hola, Coco, ¿estuviste en la bailanta,
2: chavito? Sí, hermano, vos sabés que fui al baile, una gente buenísima. Chavos, ¿sabés qué bien me recibieron?
1: Mucho tintillo.
2: Más o menos, hermano, más o menos. Y había unos personajes bárbaros, che, estaba el Puma Chaqueño, el Vikingo Correntino. Loco, loco. Che, y vos sabés qué bien que me recibieron y me pidieron que le hiciera un tema y se lo hice.
1: Cántalo, Coco, cántalo, ¿eh?
2: Bueno, mira, pero antes quiero aclarar una cosa, me pidieron que no los cargaran. Entonces yo hice este tema, serio, ¿sabes? Y con el permiso de todos ustedes, muchachos, se lo voy a dedicar a mi amigo Elka.
1: ¿Elka? ¿Quién es, Coco?
2: ¡El cabezón, che!

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1: Amor salvaje, majestuoso del chamé. ¡Vamos, hermano!

0: gracias.
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en la noche entrerriana, sus fuertes espolones, su cresta roja federal, su bello plumaje le dan vida a una raza de estirpe montielera, pujante.

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1: Bueno, queridos amigos, les habla Francisco Cuestas. Quiero mandarle un gran abrazo a toda la audiencia de la 95.7 al programa Atardecer Entrerriano y les dejo esta chamarrita para compartir con ustedes.

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0: 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Muy buenas tardes, audiencia de la 95.7 FM Galena. Así arrancamos Atardecer entre Amigos, con todas las ganas de pasar una linda tarde invernal, soleada, pero bastante fresquita, pero con todas las ganas de ponerle el calor y las ganas para acompañarlos hasta las 8 de la noche con toda nuestra música, con todo el folclore, con todas las ganas de pasar un viernes más con alegría y acompañarlos hasta las 8 de la noche. Mi nombre es Eleazar Vergara, mi número de teléfono es el 34-35-324-364. Y estoy junto a mi compañero conductor, director y animador y dueño de esta emisora, Darío.
1: Muy buenas tardes, audiencia. Buenas tardes, Eleazar. Aquí estamos nuevamente otro viernes para compartir buena música con toda la audiencia.
0: Y una tarde linda, soleada, invernal, lógicamente, pero con todas las ganas de darle el calor suficiente con todas nuestras canciones, con todo nuestro folclore, con la mejor música del mundo, nuestras canciones, nuestro folclore. Y lo vamos a empezar recordando cómo fue el Día del Cantor en la semana. Lo vamos a escuchar en conmemoración de la muerte de don Carlos Gardel. Vamos a escuchar un tema de él, lógicamente cantado por el Milonga Sentimental. También en la semana fue un recordatorio de don Argentino Luna, un buen cantor también, que nos va a cantar una hermosa samba. También tenemos el recordatorio en la semana de el Chango Gramajo, director de la Chacarerata Santiagueña, que fue un aniversario más. Lo vamos a escuchar en una hermosa chacarera. También tenemos un dúo que canta espectacularmente. El dúo, ¿cómo es, compañero, que se llama?
1: El dúo Horizón.
0: Exactamente. Y chamameciando, ¿con quién va a ser? Los majestuosos del chamamé. Cuando cae la tarde, en esta tarde invernal, así arrancamos este atardecer entre amigos. Métale.

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0: Se está poniendo linda la tarde. Calentita con estas canciones, con estos chamamecitos de alegría. 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Sígueme, amigo.
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0: carrera.
1: Ah, sí, va a correr José de vuelta.
0: Va a bicicletear de vuelta.
1: Ah, Josecito, viejo.
0: Ha hecho pareja con un señor de María Grande, creo.
1: Ah, sí.
0: Y bueno, van a estar corriendo.
1: Van a ser pareja para correr.
0: Sí. Hace postas. Hace postas.
1: Hace un dúo.
0: Claro, uno corre en bicicleta y el otro corre a pie.
1: Pero pareja es otra cosa, vio. Ah. Claro, interprete, no me voy a decir que...
0: Pero hay que ver que cuál, el 4 del mes que viene ya empiezan, dice acá en San Benito, en las pistas.
1: Vamos a ir a verlo, a ver.
0: Meta pedal, dice. Él va en bicicleta y el otro va a pie.
1: Muy bien.
0: Ahí está. 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
1: 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Usted no tiene acá.
0: Ay, porque todos los locos se meten el dedo
1: en
0: la oreja.
1: No, locos no. Tiene que tener dos o tres banderas. Ahí está un... Sí, ya hay que traer.
0: Para el día de la bandera la sacamos.
1: No. Para...
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1: Bueno, seguimos con nuestras canciones, con nuestra música. ¿Qué tenemos, compañero? ¿Tiene pedido o no?
0: No.
1: ¿Tiene? No. Bueno, lo vamos a escuchar a Donna.
0: Todavía la gente está durmiendo la siesta.
1: ¿Sí, no?
0: Sí, nosotros somos los únicos que estamos haciendo bush.
1: ¿Ah, sí? Lo vamos a escuchar a Héctor Abel Jiménez en un hermoso poema que dice: Criáguala que te criaste, ¿eh? Y tiene algo de Noel.

0: Fíjate la gorri que le pedí hoy.
1: Ese tema de criado, lo que te criaste se lo voy a dedicar a mi amigo Julián Rivero.
0: Ajá.
1: Que el viernes pasado nos había mandado un mensaje. Ajá. Que estaba a cargo de Moncho Manavela, estaban escuchando el programa.
0: Ajá.
1: Pero llegó recién a la noche.
0: ¿Qué pasó?
1: Más o menos a las 10 de la noche.
0: ¿Qué se lo trajo una paloma mensajera? ¿Se perdió la paloma?
1: No, se había quedado sin crédito. Claro, cuando lo cargó salió el mensaje. Así que bueno, saludo bueno. Al Julián.
0: Bueno, un saludo para el amigo. También tenemos los cantores del Alba, que hacen llorar la guitarra.
1: ¿El otoño y mi tristeza?
0: No.
1: ¿O cuál era? Ah, cuando llora mi guitarra. Lo puse de cortina acá.
0: Pero bueno. Yo no le pedí un tema de González, ¿no? ¿No?
1: ¿El Gordo González? ¿O cuál?
0: Gastón González.
1: Gastón González, no.
0: Bueno, ya pasó.
1: No, porque el que toca es el hijo.
0: El corchito.
1: Bueno,
0: el otro gordo. ¿Tocará algo?
1: El otro hace Zapucay nomás.
0: Sí, hace barullo ahí arriba. No, dice las glosas.
1: Ah, claro.
0: Dice glosas. Uh-huh. Me está escuchando el gordo, le gusta, le voy a agarrar con rebenque.
1: Es bastante malarriado, ¿viste?
0: Sí.
1: Pero total, vos le decís le dejito y no te va a alcanzar.
0: Yo lo escuchaba en el programa que tenía en la 101, la otra vuelta, hablaba de una gente de que van al hospital y molestan y qué sé yo. Y ahí cualquier momento con el rebenque y los voy a agarrar, dijo. Quería ir al hospital con un rebenque. Bueno, vamos a dejarlo pobrecito. ¿Qué tenemos? Carlos Fernández. Reflexiones de un cantor. Uh-huh. Bueno, métale.
1: Bueno, ¿tres temas nomás?
0: No, quiere poner el vallito abichado y lo canta el amigo Garrido. Se lo vamos a dedicar al gringo Pérez. Ayer lo encontré al gringo Pérez. Y andaba, ¿vio? Ya anda en los 80 el gringo. Y andaba barriendo la vereda, carpiendo, limpiando. Y no, yo no me quedo quieto. Y se anda para todos lados. Y anda en los 80, pero anda para todos lados. Y los felicito, que eso es importante, que ande, que camine, que lo saludamos al amigo. Y al Raúl, que viene a ser el hijo del gringo, también lo saludamos y le dedicamos estos temas que van para él. Justito un... El Bayo Abichao, que es el hombre campero también, ¿no? Bueno, métale.
1: Claro.
2: A la que te criaste, así era el Chinito Almada. Morochito, pelochuzo, que no conoció otra casa que el corralón forrajero al fondo de la calle Ancha. Porque desde que nació, allí tuvo la nidada. Por esa cosa de la vida, o tal vez por lástima. La madre murió al nacer y lo agarró una entrerriana que estaba de cocinera o el trabajo que haga falta en esa forrajería que justo mismo en la entrada tenía un cartel que decía se vende leña barata, que era del hijo de un vasco que había fundido una estancia. Pero vuelvo para el asunto que empecé a decir de entrada, recordando a aquel gurí que aunque Leandro se llamaba, del día en que apareció fue el Chinito y dele gracia. Que al ser apiadado de todos comía lo que sobraba y que fue usando las pilchas que le traían regaladas. Y como andaba de gusto, al tiempo que se criaba, se entretenían mandados para el capataz, la entrerriana, o ayudando a aquella gente en la carga y la descarga. Más de una vez lo sacamos de entre caballos y patas. Y como justo un colegio había a las 4 cuadras, siguiendo a otros muchachitos, él también fue al estudiar. Y aunque libros y cuadernos muchas horas le ocupaban, siempre tenía algún rato para ayudar si hacía falta, apilando los quebrachos, juntando el carbón a pala, quebrando granos de maíz, sino barriendo las playas. Al cumplir los 12 años, del colegio lo soltaban y en la libreta se leía con letras bien destacadas que había sido el mejor de todos los que estudiaban. Después se fue para otro pago donde una tía se hallaba y ya no supimos más del chinito Leandro Almada. El primer tiempo por ahí alguno lo recordaba y después se fue borrando su nombre, presencia y traza por culpa de que los días se van haciendo semanas y después pasan los años porque el tiempo no se para. Hasta que hoy una noticia cortó el golpear de las hachas y a la gente del corralón cambió de golpe la cara. Salió un retrato en el diario y allí fueron las miradas, recordando a aquel gurí que nada se despintara por sus ojos achinados que al tiro lo delataban. Pa' más, con letras grandotas se leía Leandro Almada, un científico argentino que jerarquiza la patria. Según se podía leer, el diario allí detallaba que se había hecho doctor y además de mucha fama por inventar las vacunas que a las mujeres le daban para que al momento de ser madre se alivian en la guapeada, siendo muy felicitado por su talento sin talla. Y echando mano a la pera mientras tranquilo escuchaba, el capataz, que ahora tiene toda la cabeza blanca, subiendo el tono de la voz dijo: muchacho de linda alaya, de haber sido antes doctor, capaz que salvás tu mamá. Y tal vez, sin darse cuenta que la entrerriana lloraba, siguió diciendo aquel hombre con sentenciosas palabras: criao, criao a la que te criaste, chinito Leandro Almada.

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0: Bueno, métale nomás.
1: Bueno, se estaba comunicando un amigo suyo.
0: Ajá.
1: Este.
0: ¿Te voy a pedir plata?
1: Willy Franco. Quiere escuchar La Chata Embarrada.
0: La Chata Embarrada.
1: Bueno. Este, se estaba comunicando Inés.
0: Ajá.
1: Por acá nos manda un mensajito también. Espero que lo busque. Para no errarle. Para cuando me anda para atrás este celular, en cualquier momento lo azoto.
0: Está como el mío, ¿eh?
1: Sí, sí.
0: Ya los míos andan.
1: Ya quiere cambio.
0: Las caronas para todos lados.
1: Acá escuchándolos dice: podés pasar domingo triste. Saludos a Elíasar.
0: Muchas gracias.
1: Por Monchito Merlo lo tenemos. Se estaba comunicando Betty Garéis.
0: Ajá, un saludo.
1: Le manda saludos a usted, a todos los conocidos. Y quiere saludar porque está cumpliendo años el bisnieto.
0: Ah, sí, mirá qué lindo.
1: Gael Rodríguez.
0: Ay,
1: saludado por sus bisabuelos.
0: Debe haber muñuelos calentitos ahí.
1: Por los abuelos, los tíos, los primos y parientes y todo el, y el,
0: la familia.
1: Vamos a ver que cuando hay jarandanga.
0: ¿Ah, sí?
1: Ahí sí, porque hay que festejarlo.
0: ¿Ah, sí?
1: Ahí sí.
0: Ah, ¿usted que no cree que están haciendo muñuelitos?
1: ¿Eh?
0: Bueno, ¿qué más tenemos? Le saludamos al amigo Pablo Arce.
1: Ajá.
0: Que hace rato no lo veo, siempre estoy diciendo que lo voy a ir a ver, no lo
1: bueno,
0: veo.
1: Bueno, se estaba comunicando Isolina.
0: Ajá.
1: Que está haciendo, dice, empanadas dulces y saladas para la venta, dice. Le manda saludos a Tita y a todos los entrerrianos del chamamé, que hoy no va a andar por la casa de la Tita, que siempre va a visitarla.
0: Ay, quiero buscar las empanadas.
1: Está escuchando la. Sí, vamos a ir para allá.
0: Ajá. Empanada dulce y salada.
1: Está escuchando la radio.
0: Ajá.
1: Y bueno, saludos para nosotros. Y bueno, espero que anden bien. A cuidarse del frío, no nos queda otra.
0: Ajá.
1: Porque está jodido el tema, viste. Enfermarse.
0: Ah, no, yo ando media entre. Ando ahí, vio, que medio ronco, con resfrío y que esto, y me vacuné y todo, vio, pero sí. Parece que la vacuna, bueno.
1: ¿Ha venido media fallada?
0: No sé si ha venido fallada o el fallado soy yo, qué sé yo. Pero ahí andamos entre verano, pues no le aflojamos, vio, tomamos un té, jarabe, compré unos tóxicos esos que te vienen ahora, qué sé yo.
1: ¿Los sobrecitos?
0: ¿Eh?
1: ¿Los sobrecitos calientes?
0: No, esos jarabes que vienen, ¿cómo es? ¿Qué se llama uno?
1: Expectorante.
0: Expectorante, sí, compré por allá también.
1: Para aflojar el catarro.
0: Y tomo un traguito a la tarde, un traguito a la noche, un traguito y dale. Y me cuido, pero bueno.
1: Ah.
0: Ahí andamos tironeando, ¿vio?
1: Y sí, más vale.
0: El invierno es así, y hay gente que le gusta el invierno.
1: Claro,
0: mucha humedad, mucha neblina, y la humedad que hubo ya en las lluvias anteriores no se va.
1: Uh-huh.
0: Y siempre está al 90%, capaz que mañana amanece con neblina. Bueno, lo vamos a saludar al amigo Pablo Mayer, que hace unos días que no lo veo, el amigo, pase por casa cuando pueda y lo vamos a saludar atentamente y le vamos a dedicar un tema de quién acá tenemos. A ver, ¿qué tenemos para...? ¿Tenemos algo de Botín?
1: De Botín, ya
0: sí,
1: le digo.
0: Sí, lo vamos a saludar al amigo Álvaro.
1: Por las costas entrerrianas, un tema.
0: Ay,
1: que hace Botín con...
0: Métale Botín por las costas entrerrianas.
1: Con Horacio Guaraní.
0: Y también dedíquele un chamamé de este muchacho Eliazar. ¿Tiene un chamamé de Eliazar o no? ¿No tiene algo?
1: ¿De Eliazar?
0: Ajá.
1: No, tenemos...
0: Schneider.
1: Schneider. Uno que hiciste Eliazar. Con Schneider por acá. Que
0: bueno, no me métalo
1: cómo
0: también.
1: ¿Cómo que se llama?
0: ¿Eh?
1: No me acuerdo cómo se llama, pero...
0: ¿El chamamé?
1: No sé si es chamamé o no. Creo que no.
0: Bueno, métalo. Pero qué lindo de director musical. No sé lo que dice. Bueno, ¿cuánto tiene ahí?
1: 1, 2, 3, 4, 5 temas.
0: Bueno, métale. Siga. Después le vamos a contar un cuento.
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0: Muy bien, ahí estamos escuchando a Eleazar y Antonio Schneider.
1: Antoñito.
0: Con la bonita pieza intitulada Villanueva.
1: No hemos practicado más con Antonio, ¿viste?
0: Y ahora estamos ocupados, Antonio, así que.
1: ¿Sí? Sí. ¿Anda trabajando fuerte?
0: Sí, sí, sí. Bueno, se estaba comunicando Julián Rivero, está escuchando el programa con su señora María Marta. No sé si escuchó el saludo que le mandamos más temprano. Y bueno, quiere escuchar Legendarios y Botis, y le vamos a pasar seguir sonando acordeón. Corriditos enganchados por Brisa del Paraná y Pará de Rodeo por los Tapecitos del Chamán.
1: Muy bien. Acá me está saludando el amigo Álvaro y dice...
0: ¿Todavía?
1: Ajá. Gracias por la dedicatoria y vas a tener que tomarte una grapa, dice, con miel, pero con poquita miel. Pero poca miel, así te vas a componer. Muchas gracias por el remedio, amigo Álvaro. Ya lo vamos a practicar.
0: Bueno, tengo otro mensaje por acá, dice, hola Darío Eleazar, buenas tardes. Quería pasar un aviso, dice el amigo Javier Vera. Quiero contar lo siguiente, como todos saben, soy profe de acordeón, doy clase en el Centro Cultural de Colonia Avellaneda los días viernes de 18 a 20. Hoy nos encontramos con una situación de falta de alumnos por no contar con acordeones en el Centro Cultural. Por lo que estamos pidiendo a todo aquel que tenga un acordeón a piano que no use, si tiene la amabilidad de prestarlo para que todos tengan la posibilidad de hacer el curso. La municipalidad se encarga de arreglarlos, si hay que arreglarlo y mantenerlos, el mantenimiento de los acordeones. Desde ya, muchísimas gracias, mi amigo Javier Vera.
1: Muchas gracias,
0: bueno, amigo Javier. Bueno, ahí está pasado el aviso. Espero que por ahí se consigan.
1: Consiga.
0: Hay gente que ha comprado acordeón, por ahí la tiene guardada.
1: Y no la usan.
0: Y no la usan. Y antes que se arruine por ahí, es mejor prestarla y saben que van a estar bien cuidadas.
1: Bueno. ¿Tiene más pedido usted?
0: No.
1: No.
0: Son tres temas que tenemos. Le vamos a mandar un...
1: ¿Un qué?
0: Un coso acá de don... ¿De don Luis Landricina,
1: le parece? Ah, bueno, métale un poquito de cuento.
0: Un poco de humor también, claro, en la tarde.
1: Vamos a entreverar.
0: Vio que habla de los correntinos.
1: ¿Ah, sí? Cuando habla del correntino es fuerte.
0: Claro, no vio que son medio ásperos los correntinos.
1: ¿Sí, no?
0: Sí. Sobre todo para el bolsillo ajeno. Bueno... Vamos con la música.
1: Bueno, métale.

El cuento requiere más tiempo porque tiene más narración, porque necesita describir más elementos. Pero vamos a entrar a la que define un poco la cultura regional litoral, que es Corrientes. Una provincia que se puede explicar no tan fácilmente como nombrarla. Los correntinos son gente con personalidad, con identidad de provincia, porque son la resultancia de una mistura que surge entre el guaraní y el español sin ninguna otra cultura en el medio. Y es orgullosamente correntino el correntino, y le diría más, es agresivamente orgulloso. Y ahora no tanto, pero 30 años atrás usted le ponía en tela de juicio el honor a un correntino y lo ensartaba como mariposa para colección, por las dudas. Porque además el correntino es de manejar muy bien el arma blanca, el cuchillo, es una maravilla cómo se pega cada salto de gamo, ¿no? Y este era el caso del Moncho Garmendia, de la zona de Santo Tomé, allá localidad recostada sobre la costa del Uruguay, bien casi pegando sobre Misiones. El Moncho Garmendia era un símbolo del coraje. Cicatriz que anduviera suelta la tenía el Moncho. Se había peleado con lo que se le puso delante. Pero no solo tenía cicatrices de haber peleado con cualquiera, sino tenía cicatrices de trabajo, porque era hombre de trabajo, de arriar hacienda, de que lo encuentre la intemperie con heladas, con granizos y dormir a la intemperie. Pero así como era un símbolo del coraje, el Moncho Garmendia tenía un talón de Aquiles, un costado flaco. Le tenía pánico a los dentistas y a los médicos. Ni vacunado estaba el Moncho. Y el Moncho venía mal barajado con un dolor de muela, 4 días con sus noches sin dormir. Unas ojeras parecían estribos este cristiano. Le habían prometido los curanderos curarlo de palabra y hasta le habían prometido curarlo con la cura del sapo, que la gente que es de campo se debe acordar de esta creencia popular. La cura del sapo, según la creencia popular, es cuando usted tiene un dolor de muelas, digamos, el costado derecho, agarra un sapo vivo y con el lado de la panza se hace una cruz en el lado del dolor y tira el sapo para atrás. Y es creencia popular que a usted se le pasa el dolor de muela y el sapo se queda con el dolor de muela, cosa que no es cierto, cuando tiene muela el sapo. Lo que sí creo es que con la impresión de pasarse un sapo por la cara se le pasa hasta el apéndice. Que esos son 20 pesos aparte. Pero al Moncho Che no lo podían componer y fue y lo encaró el patrón, don Soto, y le dijo: Moncho, vamos a dejarnos de paviar ya, ¿eh? Y vamos a ir mañana en el doctor García en el pueblo, ya que te cure tu muela, así deja de molestar a tu familia y molestar a todo el que te rodea, porque está siempre escuchándote tu gemido ahí.

Y el Moncho, acostumbrado al respeto y la lealtad, como todo buen correntino para con su patrón, no le dijo no de entrada, pero entró a hacer unos dibujos con la alpargatita en la tierra. Dijo, discúlpeme, patrón, dije, pero yo no voy a ir. Le dice, ¿cómo? No voy a ir yo. Y le dice el patrón, ¿cómo que no voy a ir? ¿Por qué? Me da vergüenza, sí, pero le tengo miedo al dentista. Pero que no se diga, pero no, ni comentes en voz alta esto. Hace un papelón para la zona, chamigo. Mira, mañana cuando yo pare la camioneta frente a tu rancho y sienta los dos bocinazos, más dale que te suba. Porque si yo me llego a enojar, me va a costar bastante aguenarme, ¿me entendiste? Terminó la conversación. Al otro día, temprano, camioneta que para frente al rancho del Moncho Garmendia y ta-ta, bocinazo, y el Moncho que se subió. Estaba preparado. Buen día no me dijo. Sabía que iba para el matadero, pero ni uno de ellos. Llegan al pueblo, frente al consultorio del doctor García, le dice, abajate. Y lo sigue de atrás por las dudas y se le sienta enfrente en la sala de espera. Un momento dado se abre la puerta del consultorio y sale el doctor García, muy jovial. Buen día, ¿qué tal, don Soto? ¿Qué tal, Moncho? ¿Quién se va a atender? Y le dice don Soto, el Moncho anda con problema con la muela, atendelo. ¿Eh? Pasamos, pasá. Los que han ido alguna vez al consultorio del dentista deben coincidir conmigo que hay un olor a dentista en el consultorio del dentista que se da ahí nomás. Y ese aroma, viste, que hay, que vaya a saber del tipo de drogas que usan, eso medio lo tiró para atrás. Encima que el otro naturalmente le dice, como no es él el que se va a sentar, dice, sentate. Para el que nunca entró a un consultorio, ver de golpe un sillón de dentista, hermano, es impresionante. Porque es una mezcla rara de camilla con respaldo y silla eléctrica. Porque tiene tanto chirimbolo y cosas que... Y ahí sí ya, el coraje del Moncho no dio para más. Pegó unas pantadas de Cristiano. Lo atajaron en la, en la puerta porque se le enredó la espuela en la alfombra, si no tampoco. Y el patrón ahí ya se enojó. Dijo, bueno, Moncho, che, pasa a mentir a un hombre grande, che, haciendo papelón, pasa para adentro. Oh, también. Y el Moncho bajó la cabeza avergonzado de su propio temor y entró. Y por arriba el hombro del Moncho, cuando iba entrando, el patrón le hizo una guiñada de inteligencia al dentista, como diciéndole que le tenga paciencia, que el hombre andaba con miedo. Y el dentista le devolvió la guiñada como diciendo que esté tranquilo. Psicólogo, al fin el dentista le dice, yo sé lo que le pasa a Moncho. Le está faltando un trago para agarrar coraje, como buen correntino, ¿cierto, Moncho? Y sí, dijo, el otro no sabía ni qué decir del julep. Y le dice a la enfermera, Carmencita, ahí en el armario, en la parte de abajo, hay una botella de caña, alcanzamos. Y le trae la botella de caña. Da botella de caña paraguaya a la aristócrata. Media pa' más cara y la caña. Y le dice, toma mucho, a ver si agarra coraje. Le destapó la botella, le pegó una zambullida a la botella. Y el dentista se hacía el que no veía y acomodaba el instrumental y aprendía el mechero de alcohol, se hacía el distraído y se sentían los gorgoritos, ¿no? Ya cuando vio de reojo que le había bajado casi tres cuartos de botella, pensó que era el momento ideal. Se da vuelta el dentista paternalmente, sin apurar la cosa. Le dice, ¿y qué tal, Moncho? ¿Ya agarraste coraje? Sí, señores. Y deja la botella. Y hace un movimiento así, saca el cuchillo y dice, vamos a ver cuál es el macho que me va a tocar la muela ahora.

0: ¿Usted qué tal es para el dentista usted? ¿Mm? ¿Usted ha ido al dentista o no?
1: Sí.
0: ¿Eh? ¿Es más o menos tranquilón o no?
1: Sí. ¿Por qué?
0: No, yo anduve en los dentistas también.
1: ¿Sí? ¿Y le dan miedo o qué?
0: ¿Eh?
1: ¿Le dan miedo o qué?
0: No, que le voy a dar miedo. ¿Eh? ¿Avisa? 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
0: ¿Terminó la propaganda? Sí.
1: Sí, señor.
0: Muy bien. Entonces, ¿qué tenemos para pasar?
1: Usted que anda mucho para el centro de San Benito.
0: Ajá.
1: ¿No lo ha visto al hombre ese que tenía una lancha, que andaba trayendo pescado?
0: ¿Al pescador Jorge?
1: Ajá.
0: De pasada a veces lo veo, sí.
1: ¿Anda bien?
0: He parado el otro día, así anda bien, sí. ¿Por qué lo quería saludar a usted?
1: No, porque hace rato que no sé nada de él, nada más.
0: Ah, no. No escucha más radio.
1: Y como hay mucha gente, viste, que por ahí se va del poblado y no avisa nada, viste.
0: Ah, ¿sí? Sí. Ah, ¿se han ido algunos ya?
1: Y sí, se han mudado, viste, de localidad. Han
0: cambiado
1: del pueblo.
0: Ajá. Bueno, ¿qué tenemos para escuchar ahora?
1: La radio. Tenemos Los Carperos.
0: Los Carperos, bueno.
1: Ajá, que vienen con todo igualito que vos.
0: Una hermosa samba. También tenemos los Altamirano.
1: Sí.
0: Lo tenemos Álvarez Quiroga también.
1: Sí.
0: Están los del Gualellán.
1: Sí.
0: Los Musiqueros Entrerrianos.
1: No.
0: Métale chamarrita, por favor, que hace falta. Y métale ese folclore lindo. Altamirano. Los Carperos. ¿Lo tiene?
1: Tenemos todo.
0: Métale nomás.

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1: Se viene el Día del Niño.
0: Pasó el Día del Padre y ahora viene el Día del Niño, así que en agosto.
1: Sí.
0: Así que pueden ir pasando y encargando ya su bici para regalarlo a los pibes,
1: A los niños.
0: Yo que estamos hablando de los que se van.
1: Ah, sí.
0: Y dice el bicicletero que algunos se van debiendo quedarse.
1: Ah, claro.
0: Es así.
1: Bueno, ¿que tiene pedido o no?
0: Por el momento no, vamos. Bueno, sí tengo por acá uno, no me quiero perder, dice, por acá dice, buenas tardes Darío, para la gripe hay que poner agua fría en una palangana y los pies, dice Cervat, dice don Julio.
1: Don Julio dice, ajá. ¿Y?
0: Para mejorarse de la gripe.
1: Para temblar un poco.
0: Saludos a José Mena y si podés pasar Ruperta, dice, muchas gracias.
1: Muy bien.
0: Ya le vamos a pasar Ruperta también. Bueno, estamos con un amor en crisis que traen los raiceritos.
1: Muy bien.
0: Después viene don Guaraní, que viene con un amor ausente.
1: Ajá.
0: César Nani con una coplita costera.
1: Exactamente.
0: Y la soledad que trae de mi madre.
1: Que canta con la hermana y Yamira Cafruni. Uh-huh. Bueno, métale nomás. Y le decimos que estamos en el atardecer entre amigos y que pueden llamar y pedir el tema de su agrado al 3435. 324, 364, acompañarnos, se nos está yendo la hora y está lindo para escuchar buen folclore, tomar un cafecito, mate amargo o lo que quieran tomar, ¿no? Está lindo, ¿no?
0: Ah.
1: Bueno, métale nomás.

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0: ¿Y por qué está ocupada? ¿Quién va a ver lo que están en mi casa con vos?

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0: ¿Y quién de ellos para los que están ahí?
1: Y están todos. Está José, Pedro, Manuel, Jorge, Daniel y el Tito también.
0: ¿Y qué pa' están haciendo esos gente viejo ahí?
1: Comen, chupan, fuman y tocan.
0: ¿Y qué pa' es lo que tocan?
1: Y la verdad es que ya están tocando todo ya.

Tengo el agrado de compartir, gracias, gracias, este escenario con una mujer que es la dulzura en persona. Un fuerte aplauso para la queridísima Yamila Cafrune.

0: de los charcos grotescos.
1: Ahí están los sapos, ¿viste? Ahora no sé si no se ven los sapos que están escondidos, hace frío.
2: Se ven pocos sapos, ¿sí?
1: Sí, están medio arrugados ya de frío.
2: ¿Sí? Sí. Ese, por el frío. Bueno, ¿tiene pedido?
1: Sí, te manda saludos el amigo Cardoso.
2: Ah, vos me olvidé saludarlo porque pasamos un tema ahí.
1: Quiere escuchar dos temitas de las hermanas Vince. Dice saludos para el amigo Mena.
2: Ajá.
1: Para la Luisa y su hermano que están de visita, dice también.
2: Muy bien.
1: Y bueno, a cuidarse del frío, dice, porque está fuerte las gripes por todos lados.
2: Dice. Sí.
1: También, bueno, se estaba comunicando César Páez. Le manda saludos.
2: Ah, muchas gracias.
1: Quería escuchar algo de Melodías del Litoral. Por ahí está por encender el juego. Ese andaba en la calle, dice, no lo estaba escuchando.
2: Ah, sí, está.
1: Andaba comprando carne. Que
2: onda, viene, sí, entonces.
1: Hay como 2 kilos de asado trajo y un poco de cerdo. Y
2: qué lindo.
1: De todo un poco. Así que ya le vamos a pasar un poquito de Melodías del Litoral también.
2: Muy bien.
1: Al amigo César Páez. Cuídense del frío, nos dicen todos. Sí, hay que cuidarse, no queda otro. Bueno, le vamos a mandar un saludo para Raúl Pérez.
2: Sí, Raulito lo vi el otro día, anda en la chata blanca esa.
1: ¿En la chata embarrada?
2: No.
1: Ah, no.
2: En la chatita blanca.
1: Anda como la luz.
2: Anda haciendo cortocircuito.
1: Le vamos a mandar uno de Manuel Rosa.
2: Ajá.
1: Soy un paisano campero, dice.
2: Ah, como Raúl es muy campero.
1: Paisano muy campero.
2: Muy bien.
1: A cada rato está metiendo algo en el juego.
2: Eso es.
1: Muy bien, vamos con esos temas y ya.
2: Vétale nomás.
1: Ya volvemos, ¿eh?

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1: 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Sigue usted, mi amigo.
2: 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Una grapa para Don Eliazar, dice, taller de rodado, bicis y motos, tres huevos crudos en ayuna para mejorar la garganta.
1: ¿Ah, sí? Sí. ¿Quién dijo?
2: El bicicletero.
1: ¿Cómo? ¿Tres huevos en ayuna?
2: Una grapa con tres huevos crudos en ayuna.
1: ¿Ah, sí?
2: Se le metes los tres huevos crudos.
1: Como un puré.
2: Lo batís ahí y te lo tomás.
1: ¿Todo junto?
2: Todo junto. Sin las plumas.
1: ¿Ajo no?
2: ¿Eh?
1: ¿Ajo?
2: No.
1: Para mejorar la huevo batido. Claro. Bueno, listo.
2: 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Volvemos a las pistas. 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En bicicleta también, me estaba olvidando eso. 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
2: 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A ver qué nos dice don Orlando Veracruz. Ah, no, Orlando, ¿cómo es el apellido? Ah, Cabrera.
3: Orlando Veracruz, le mando.
2: Ah. Bueno, no me acordaba el apellido. A ver, acá.
4: Hola, buenas tardes, señora FM Galena, ¿cómo andan? Muy buen programa, muy buena compañía para todo el viaje, toda la recorrida, espectacular, se escucha. Si pueden pasar, soy pescador, por Hernán Figueroa Reyes, y el gato de la Calecita, también por Hernán Figueroa Reyes. Muchas gracias, muy amables.
3: Muy bien, no, no.
2: Muy bien, a ver, ¿soy pescador, decía?
3: Soy pescador.
2: A ver si lo tenemos. ¿Se estaba comunicando José Mena?
3: Sí, ¿qué dice don José?
2: Te manda saludos, te dice, te, se nota que está medio ahí este...
3: ¿Medio intoxicado?
2: Y
3: hace unos días que andamos.
2: Medio la cara empachada. Ilusión perdida por Quillo Suárez, pero yo la verdad que no lo encuentro en YouTube. Me dice que lo ha escuchado hace poquito, por ahí en algún lado, busque usted si quiere, pero yo la verdad
3: Quillo Suárez,
2: ilusión Tahuer Rapé por Quillo Suárez, Ternura, Alfredo Quillo Suárez, tal vez le podemos pasar ese que es más o menos algo parecido. Pero no, por lo menos en YouTube no sale. Y le manda saludos a todos los conocidos, a Inés, Facundo, a la familia Cervat, que estaban saludando, al guapo Cardoso, dice, a José y María, a Betty y Agustín, y a todos los conocidos, allá la gente de los entrerrianos, el chamamé, para el Totti, la Tita y todos los amigos allá, de San Benito. Ya le vamos... A ver qué le encontramos de don Quillo Suárez. Pasame un chamamé, dice. Excelente el programa de hoy. Gracias por su compañía y buena música, dice César Rodríguez. Saludos, dice María. Hola, recién escuchando. Andaba trabajando, dice. María de Colonia Avellaneda. Saludos a José también. Andaban trabajando por
3: ahí. Un saludo por los amigos.
2: Ya le vamos,
3: no, yo no lo encuentro,
2: No, a mí no, tampoco no me sale Ilusión Perdida por ahí. Algunos, viste que Quillo Suárez ha grabado más que nada en la época del cassé.
3: Claro.
2: Y por ahí puede haber que no lo hayan subido a las redes. YouTube. Pero le vamos a pasar el uno bien caserito, Ternura, autor desconocido, dice Alfredo Quillo Suárez, Román Río y Roberto en guitarra,
3: Muy bien.
2: Para José Mena. Ya le vamos a pasar un chamemecito para en el medio de la tormenta tenemos de Mau y Simón Merlo. Para.
3: Hay algo de Marianelo Obispo también.
2: Ya tenemos que buscarle también el tema, los temas que nos estaba pidiendo.
3: Ay, Cerro Luceño, ¿los pasó ya los Cerro Luceño?
2: No, pero tenemos pedido.
3: Ah, bueno, métale nomás, no dije pedido. Nada.
2: Después volvemos con eso.
3: Usted maneja el teclado.
2: Vamos con...
3: No se equivoque.
2: Un chamamecito mientras voy buscando los otros temas.
3: Métale.

Bueno, queridos amigos de la audiencia de la 95.7 y este atardecer entre amigos está llegando a su cúlmine. Hoy día viernes, esperando de que tengan un buen fin de semana. Cuídense de la gripe, del frío y todo eso. Griten los goles de Argentina, que si Dios quiere sigue ganando. Y sigamos por delante con toda fuerza y esperando de que el próximo viernes estemos todos juntos para escuchar buen folclore, buena música y acompañarnos y alegrarnos como todos los viernes. Muchas gracias, amigos de la 95.7 FM Galena y de este atardecer entre amigos. Nos vamos con los saraluceños para todos ustedes. Buen fin de semana.

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